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Buenas noches, amigas, amigos y amigues. Aquí Sabri Selecta, bienvenidos a Redemption Songs, un programa de radio para flashear con reggae. Les voy a estar acompañando durante la próxima hora con música consciente y charla amiguera. Estamos transmitiendo a través de los estudios de Radio UNER, Concepción del Uruguay, Entre Ríos, Argentina. Hoy es un día súper especial en Argentina y también salimos para Latinoamérica y el mundo a través de Estación La de Dios y Activismo Reggae. Así que desde donde sea que nos estés escuchando, gracias por estar ahí. Bueno, como les decía, que gracias a Activismo Reggae y a La de Dios, este programa suena en Latinoamérica y el mundo, así que para la gente que escucha desde afuera, les cuento que hoy en Argentina celebramos el Día de la Independencia. Pero, mientras tanto, estamos gobernades por un gobierno a quien esto no le enorgullece, tampoco busca cuidarlo. Nuestra soberanía está bastante complicada. Así que hoy, en el Día de la Independencia Argentina, vamos a escuchar un disco. Hoy es un día muy especial, así que hoy es un programa combativo, invitando al pensamiento crítico, a la conciencia. Hoy vamos a escuchar el disco Razón, Meditación y Acción de Alika. ¿Alguna vez escuchaste un disco completo de Alika? Hoy vamos a hacerlo. Así que temones con un gran mensaje en el Día de la Independencia de Argentina.

Uf, qué ganas de ver a la gente enojada en la calle. Qué ganas de que se acabe la costumbre de matar. Manifestando en el Día de la Independencia Argentina. Estamos arrancando el viaje de esta noche escuchando Razón, Meditación, Acción, uno de los discos más importantes del reggae latinoamericano y también el más importante de la carrera de Alica.

Bueno, estamos arrancando el viaje del día de hoy, en el Día de la Independencia, escuchando este disco que se llama Razón, Meditación y Acción, del año 2005. Es el tercer disco de estudio de Alika y es el disco que la llevó al viaje internacional. Es el disco que catapultó su carrera. Y todas las letras invitan a pensar críticamente, invitan a que conectemos con nuestra espiritualidad, y también este disco invita a transformar las ideas en hechos, porque la conciencia sin acción no alcanza. Así que en un día tan especial como hoy, estamos escuchando esta musiquita. Esto es Redemption Songs.

dijo Simone de Beauvoir. Lo cuento en esta canción que se llama Guerreras, aunque ella le canta a los guerreros. No olviden jamás que bastará una crisis política, económica o religiosa para que los derechos de las mujeres vuelvan a ser cuestionados. Estos derechos nunca se dan por adquiridos, deben permanecer vigilantes toda la vida. Así que bueno, a estar ahí, en este día. Para todas las guerreras y guerreros del otro lado defendiendo esta independencia, y me pregunto qué es posta ser independientes, qué es la independencia. Vamos a flashear un poco. También vamos a recordar, para quien no lo sabe y para quien necesite recordarlo, qué pasó en 1816, qué pasó un día como hoy, que nos hicimos independientes. Y el temita que viene se llama ¿Y ahora qué?

0: bombo, clac, se va a caer este sistema. 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

El 9 de julio en Argentina se celebra el Día de la Independencia, una de las fechas patrias más importantes de nuestro país. Un día como hoy, en 1816, representantes de las Provincias Unidas se unieron en la Casa Histórica de la Independencia en la ciudad de San Miguel de Tucumán y firmaron el Acta de la Independencia. Y con esta declaración rompimos oficialmente los vínculos políticos con la monarquía española, afirmando que el territorio sería una nación libre e independiente, renunciando a cualquier forma de dominación extranjera. Ay, ¿y cómo estamos en 2026 con esto? ¿Les parece que estamos libres todavía de dominación extranjera? ¿Les parece que somos una nación libre e independiente? Con un presidente que en nuestro territorio iza banderas de otros países. Con un presidente que está regalando nuestros recursos, nuestros bienes naturales, nuestro territorio.

¿Qué significa ser independientes? ¿Qué significa la independencia? ¿Qué significa la soberanía?

¿Qué significa el pensamiento crítico? ¿Qué significa la conciencia? Hoy les invito a cuestionarse en este día tan especial, mientras escuchamos un discazo combativo.

Bueno, esto es Redemption Songs, un programa de radio para flashear con reggae, y hoy estamos escuchando un disco. Estamos escuchando este disco de Alika, Razón, Meditación y Acción, en el Día de la Independencia Argentina. ¿Seguiremos festejando este día? Ay, ay, ay. La independencia es la capacidad de una persona, grupo o país para actuar, decidir y gobernarse por sí mismo sin depender del control o la autoridad de otros. Libertad para decidir y actuar, tener autonomía, eso es ser independientes. ¿Cómo la ven? ¿Cómo ven a la Argentina querida? Querida, amada y adorada.

¿Cómo la están pasando? ¿Les viene gustando este disquito? ¿Lo habían escuchado? @redemptionsongs.radio me pueden contar ahí cómo la están pasando. ¿Están celebrando el Día de la Independencia? ¿Y vos? ¿Sos independiente? ¿Sos soberane? ¿Te gobernás a vos mismo? ¿O qué fuerzas dejas que te gobiernen? Acordate que en el día de hoy nos acompaña la fuerza del movimiento que empezó allá en 1800, en el que logramos independizarnos. Así que esa fuerza agarrala y usala para lo que la necesites en este día.

Esta canción se llama Milagro. ¡Qué milagro! Tal vez aprovechando este momento, esta energía, podemos pedir por un milagro. Que se vaya toda la gente que nos quiere conquistar y que recuperemos ese poder de la independencia, de la libertad verdadera.

El que dice que es un león no es ningún león, es un gatito mimoso. No se olviden. El león es otra cosa, es otro power.

sonido anti-Babylon. Esto es Redemption Songs. Estamos escuchando canciones anti-opresión.

Bueno, y esta es la anteúltima canción de este discazo superclásico del reggae latinoamericano. ¿Lo habías escuchado alguna vez? Siempre es lindo volverlo a escuchar, sabiendo todo lo que significa en la historia del reggae estas canciones. Y también en un día como hoy, que celebramos la independencia

Estos son sonidos y letras que marcaron la historia del reggae, que marcaron la historia de esta gran artista que es Alika. Y la estamos escuchando acá con conciencia en Redemption Songs, en Activismo Reggae, en La de Dios y en Radio Unero.

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1: Bueno, amigues, llegamos al final del programa del día de hoy nuevamente, como cada semana se me pasó volando, no lo puedo creer. Esto es porque lo disfruté un montón, así que espero que ustedes ahí del otro lado también lo hayan disfrutado. Hoy escuchamos un disco, hoy escuchamos Razón, Meditación y Acción de Alika, un disco para conectar con la cultura, cultura reggae y conciencia. Así que gracias, amigues, por estar ahí del otro lado escuchando y enviando sus vibras positivas. Muchas gracias Radio Pública UNER, muchas gracias Estación La de Dios, muchas gracias Activismo Reggae y muchas gracias Fermín por ser parte de este programa y ocuparte de toda la técnica. @redemptionsongs.radio encuentran un montón de cosillas. Links para escuchar musiquita, nuestro podcast, para investigar artistas y algunas cosas más. Les invito a pasar ahí por el Instagram también si quieren comunicarse conmigo, quieren compartirme alguna banda, alguna música, alguna reflexión, @redemptionsongs.radio. Y si quieren invitarme a musicalizar algún momentito lindo, @sabriselecta. Nos vemos la próxima semana para seguir compartiendo mucha más música consciente. Y en este Día de la Independencia cerramos, como todos los programas, con una expresión de deseo. Y la del día de hoy, también después de haber escuchado este discazo, es conciencia, memoria y pensamiento crítico. Gracias por la escucha, amigues.

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8: Qué placer, señoras y señores, poder conversar. Susana Patricia Lencina, buen día, ¿cómo te va?
9: Hola, Marcelo. Escuchar la palabra radio ya me produce una especial emoción.
0: La raíz del grito.
10: Bueno, mirá, acá siempre ha habido una solidaridad muy, muy fuerte con el pueblo argentino, con todas las etapas, desde, bueno, el golpe militar en 76.
0: Y de repente la noche.
11: Muy buenas noches, damos comienzo y de repente la noche, y como lo hemos anunciado, hoy vamos a tener un programa especial.
9: Tanto Alejandro como los 30.000, las madres, las abuelas, los familiares, con mucho orgullo decimos, por supuesto que fue por algo.
12: Queremos pedirle disculpas a los oyentes porque estamos acá con el licenciado Charlton. Según la profesión o el campo de estudio, así disciplinan a los hijos, los sí, profesionales.
13: Exactamente.
12: Los académicos.
13: Y yo quiero profundizar eso y quiero que esa hipótesis se viene abajo a pedazos, sí, se cae a pedazos como mi currículum.
14: Las mujeres y disidencias no estamos sentadas donde se discute la política.
15: Rápidamente los saludamos, Mariano, Santiago Dal Soto, Javier Uchi, Matías Vela, te estamos saludando, equipo Bandera Verde. ¿Cómo te va? Muy buenas noches.
16: Muy bien, ya un poquito enfocado, como bien lo decía, después de un buen fin de semana de su Puerto San Miguel, ya enfocado en lo que viene.
17: Para nuestras radios, para las radios universitarias argentinas, esta experiencia nos ha permitido compartir contenidos, nos ha permitido pensarnos juntos en un colectivo.
0: Empezamos a dar forma a Más Vale Bueno Conocido.
18: El programa de hoy se interna en estos debates y los afronta desde una perspectiva local.
19: Como siempre, y en momentos de crisis más, hemos visto también cómo pudimos penetrar en las agendas de discusión mediática.
17: Estamos hablando de José Pablo Feynman, a quien un año y pico atrás escuchamos en la

0: Casa del Tango en Buenos Aires, tocar el piano maravillosamente, y hoy dijimos, bueno, qué mejor oportunidad para hablar y aprovechar la excusa del nuevo libro. José Pablo, aquí José Trovato en la radio de la Universidad Nacional de Entre Ríos. Un gusto, ¿cómo le va?
1: Gusto igualmente, me va bien.
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3: Y habla también de la multiplicidad de voces.
2: Hay que preguntarle a Ricardo Ayek, profesor en comunicación radiofónica, quien lo hemos leído también. Lo saludamos, y también la audiencia de La Rueda Mágica, que es nuestro programa. Ana Hernández, Ani Alegre, un gusto.
4: Para mí lo mismo, Anas.
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0: Muchas gracias.
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3: Buenos días, esto es A Tres Bandas en modo vacaciones por las tres radios de la UNER, Concepción del Uruguay, Concordia y Paraná. Estamos en pleno descanso, si se quiere, pero la radio sigue y vamos a retransmitir aquellas cositas que nos hicimos durante lo que va del año y que nos gustaron a todos nosotros y esperamos que a la gente también. ¿Estefi?
4: Estudiantes, docentes, investigadores han pasado por aquí la radio de la UNER en sus tres localidades, como vos decías, Pipo. Por eso creemos que es importante rescatar aquellos testimonios que han pasado a lo largo de este primer semestre del año y que seguramente vamos a retomar en el segundo semestre.

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0: El mate nos une, ciencia, historia y salud en la semana de mayo. Y por eso vamos a dialogar con Florencia Echeverría, quien estuvo participando de esta actividad. Así que te saludamos, Florencia, acá Pipo, Estefanía, Gisela y José. ¿Cómo estás?
1: Hola, ¿cómo están? ¿Me escuchan bien?
0: Bien, bien, bien. Bien, Florencia, contanos un poquito acerca de esta jornada y, bueno, antes que nada, ¿qué rol tuviste si sos una de las investigadoras? Nos faltó el dato, perdón.
1: Buenísimo. Bueno, yo soy Florencia Echeverría, soy licenciada en nutrición, docente de la Facultad de Bromatología y estoy haciendo un doctorado también en el Instituto de Ciencia y Tecnología de los Alimentos, que es un instituto doble dependencia CONICET-UNER que funciona en la Facultad de Bromatología y también en la Facultad de Ciencia de la Alimentación, también a la UNER. En este contexto estuvimos con mi equipo, que es el Laboratorio de Neurobiología Experimental, estuvimos trabajando en un proyecto que es un PIDUNER, son proyectos financiados por la universidad, y queríamos saber los conocimientos que tiene la gente acerca de

0: el mate y la salud, si conoces tiene algún efecto sobre la salud, y también los patrones de consumo de los entrerrianos, por ejemplo, qué tipo de yerba mate toman, dónde compran, qué representa el mate. Estuvieron hablando un poco de la pasta frola, pero el mate acompaña a todo esto. Y bueno, en esta jornada lo que hicimos fue visibilizar los resultados de este proyecto, que consistió en una encuesta, y bueno, súper agradecidos de poder trabajar con la comunidad también.
1: Bien, y contanos las curiosidades, alguna de las respuestas a esas preguntas que vos estabas diciendo. ¿Cómo toman mate los entrerrianos? ¿Dónde compran? ¿Qué yerba consumen?
0: Bueno, mayormente, bueno, no sé si sabían este dato, pero los entrerrianos somos los que más consumimos mate a nivel país.
2: Bien.
0: Y el tipo de yerba mate que eligieron fue la yerba mate con palo. Ahora está muy de moda la yerba mate sin palo.
1: Sí.
0: Pero bueno, sigue siendo la más elegida, la con palo, que es la que producimos acá en Argentina. Otro dato interesante fue que la mayoría manifestó que toma más de un litro de mate al día. Y esto es sumamente interesante porque, un poco relacionado a la salud, que es lo que estudiamos nosotros en el laboratorio, se ha recomendado que se tome más de un mate, o sea, han visto beneficios para la salud en personas que toman más de un litro de mate.
2: Mira. ¿Y cuáles son los beneficios en sí para la salud del tomar mate?
0: Bueno, nosotros en nuestro laboratorio en particular estudiamos el efecto neuroprotector que tiene la yerba mate. Uh-huh. Nosotros trabajamos en modelos animales y hemos encontrado que los animales que reciben mate frente a los que toman agua presentan una neuroprotección. Trabajamos en un modelo de enfermedad de Parkinson. Esto es interesante tener en cuenta.
1: A ver, sí. ¿Se nos fue, Florencia?
2: ¿Florencia?
0: ¿Hola?
2: Ahí está, dale. Sí.
3: No hablas de la enfermedad.
2: Estabas contando de los efectos sobre la enfermedad de Parkinson, que estaban trabajando con modelos de ahí.
0: Nosotros trabajamos con modelos animales de la enfermedad de Parkinson. Y bueno, el tratamiento consiste en tener animales control que reciben agua y animales que toman mate. Entonces se encontró que los animales que recibían mate tenían una supervivencia neuronal mayor a los que recibían agua. Y bueno, este dato resulta sumamente importante porque también se encontró en un estudio poblacional de caso control que las personas que toman mate bombilla en este formato tradicional, nosotros en más de un litro se encontró había una relación inversa entre enfermedad de Parkinson y el consumo de mate.
2: Bien. ¿Tiene algo que ver la yerba? Viste que, bueno, vos mencionabas antes, con palo, sin palo, yerba orgánica, yerba común. ¿Tiene algo que ver? Pues yo he probado todas y más allá de algún gusto más suave o más fuerte, me parece que radica la esencia de la misma, ¿no?
0: Es más o menos lo mismo. Sí, por ahí hay que tener en cuenta que la yerba con palo, como tomamos, en realidad estos estudios están basados en la yerba que consumimos acá mayormente, que consume la población, y nuestros estudios en particular están realizados con yerba con palo.
2: Bien.
0: Hay una diferencia, sí, porque la yerba, las hojas de la yerba mate tienen otros tipos de compuestos que no tiene el palo, por ejemplo. Entonces, por ahí la yerba mate con palo es un poco más rica en hablando de compuestos, ¿no? Y bueno, un dato es que la yerba mate se han encontrado que tiene más de 200 compuestos bioactivos, es decir, que tienen un tipo de actividad en la salud de las personas, y es por esto que también encontramos que hay muchos beneficios para la salud. Inicialmente ustedes me preguntaban qué beneficios hay, yo les hablé de la neuroprotección porque es lo que nosotros, pero se han reportado en la mineralización ósea, en lo que es el control del peso, el perfil lipídico, todo lo que es colesterol, triglicéridos, ayuda como a regular su concentración en sangre, igual que la leucemia. Pero bueno, siempre decimos, ¿no? El mate es algo que nos ayuda, pero todo tiene que estar acompañado de un contexto de alimentación saludable, de ejercicio físico, de un estilo de vida saludable, obviamente.
3: Claro, y eso de que brinda como más energía, así tipo, no se debe decir cafeína, pero porque debe ser mateína, supongo. También, ¿cómo se lo evalúa? ¿Alguien lo toma? ¿Es real, digamos, esto? ¿Cómo lo vieron ustedes?
0: Sí, bueno, en esta encuesta que realizamos, el efecto estimulante, que es esto que vos
3: Ah,
0: mencionas,
3: está, eso.
0: la gente es lo que más identificó. Entre respuestas, pensaban, la mayoría pensó que tenía algún efecto para la salud y que el estimulante era uno de los mayores beneficios. Y esto sí tiene que ver con la cafeína. En realidad, el compuesto que tiene el mate no es mateína, sino
3: Ajá.
0: que es como café, digamos. Y
3: ¿Mira?
0: también grandes concentraciones, y esto es lo que hace que por ahí el efecto estimulante sea el que más percibe la gente, ¿no?
1: O
3: Claro.
1: sea, podemos decir la cafeína al mate.
0: Sí, es cafeína el compuesto, tal cual.
3: Y eso también puede traer consecuencias positivas.
0: Y sí, obviamente, porque nos ayuda a estar como un poco más alertas, despiertas. Obviamente que estamos hablando de no consumir, no estamos consumiendo cafeína concentrada como puede ser en algún otro tipo de bebida energética, sino que tenemos otro tipo de compuestos, no es cafeína pura, entonces puede ayudarnos a mantener la concentración. Hay mucha gente que también comenta que le duele la cabeza cuando no toma mate.
1: Claro.
0: Comentaron eso ayer a la jornada, que es un efecto que tienen, que por ahí, bueno, es también este acostumbramiento, ¿no? Que tomamos todos los días estos compuestos y al no beberlo un día, bueno, como que nota.
3: Claro.
1: Bien.
3: Y en los niños, ¿cuál es el efecto? Digo, porque por ahí vemos a niños muy chiquitos tomando y algunos dicen, bueno, no deberían, otros sí, y es parte de la tradición, ¿no?
0: Sí, ahí hay todo un tema, porque en realidad los niños no es que tienen contraindicado el tomar mate. Menores de 2 años por ahí sí, porque no tienen formado todo su sistema de defensa y el tomar mate podría traer también algún tipo de organismos que no están acostumbrados ellos, digamos, ¿no?
3: Okay.
0: Que esto tiene que ver un poco más con el tema de la microbiota, que es algo que también se estudia en la facultad, dicho
1: Claro.
0: sea. Pero no está contraindicado en niños, pero su alimentación tiene que estar basada en otro tipo de alimentos, por ejemplo, los lácteos. Nosotros los adultos por ahí solemos reemplazar la toma de leche, por ejemplo, por
3: Claro.
0: mate, no la merienda. Pero los niños no está no es indicado esto, más que nada porque están en una etapa de crecimiento en la que requieren estos nutrientes.
2: Claro.
0: No es para hacer mal, pero bueno, no es para que vivan tomando litros de mate, digamos. Además,
1: Bien.
0: tema de la cafeína también no está muy estudiado en niños qué es lo que pasa, por ahí sería una línea interesante para investigar, pero bueno, no es que esté contraindicado tampoco tomarse un matecito.
3: Bien,
1: Bien,
3: perfecto.
1: estamos hablando con Florencia Echeverría, licenciada en nutrición y docente de la Facultad de Bromatología, acerca de la jornada de el mate y las evidencias científicas en la salud de las personas. Y Florencia, te quería preguntar si ustedes tienen algún dato, alguna estadística, si la gente toma más mate solos o solas o acompañadas, o sea, en grupo. O sea, es un poco medible, pero.
3: ¿Quizás es parte de la encuesta?
0: Sí, fue parte de la encuesta
1: Bien.
0: justamente. Una duda que tal vez viene por acá esta cuestión, ¿no? Que desde la pandemia mucha gente empezó a tomar mate sola.
2: Ajá.
0: Y pasa que no sabemos si esta conducta se mantuvo un poco, pero encontramos que alrededor del 30% de las personas elige tomar mate sola. El resto de la población sí sigue mayormente compartiendo, o sea, con una pareja, la familia, amigos, compañeros de trabajo.
1: Bien.
0: Es decir, que todavía seguimos teniendo esto de cultural y de compartir el mate, pero es un dato relevante que un 30% elige tomar sola. No sabemos, no tenemos datos para compararlo pre-pandemia, a ver si estos números eran los mismos,
1: Claro.
0: pero bueno, es un dato interesante.
1: Tal cual. Bien, Florencia, ¿y van a hacer alguna otra actividad relacionada al mate?
0: Bueno, es una buena pregunta. No lo tenemos planificado ahora. La verdad es que fue todo una novedad hacer esta jornada con la comunidad. La gente, lo que destaco es que la gente pasó un montón de gente y estamos súper contentas porque se interesaron. Pudimos compartir momentos y contarle a la gente acerca de los beneficios del mate que muchos desconocían. creo que esto de poder socializar lo que investigamos en la ciencia, en la facultad y en el instituto, está bueno socializarlo con la gente y que finalmente llegue a ellos. Pero bueno, seguir generando estas instancias para compartir con la comunidad lo que investigamos, por supuesto.
1: Bien, buenísimo, Florencia. Te agradecemos este contacto y por supuesto que estamos disponibles para lo que quieran difundir acerca de estas jornadas o de otras acciones que haga la Facultad de Bromatología.
0: Buenísimo. Antes que nada, también quería, antes de despedirme, digamos, quería agradecer a todo el equipo de la Facultad de Bromatología que desde el día cero que propusimos hacer esta jornada para visibilizar el proyecto que desarrollamos, obviamente con financiamiento otorgado por ellos, porque este proyecto lo presentamos a la facultad. Bien. Ellos dijeron sí, dale para adelante, y bueno, todo el equipo se puso en marcha para que esta jornada salga tan linda como salió. Seguramente ahora en unos días van a poder ver a las páginas de la Facultad de Bromatología algunas imágenes de lo que fue la jornada que les vamos a compartir. Y bueno, por supuesto al Instituto de Ciencia y Tecnología de los Alimentos, que es donde investigamos y que siempre también están apoyando a la ciencia y la educación.
1: Buenísimo. Florencia Echeverría, licenciada en Nutrición y docente UNER, pasó aquí por A Tres Bandas, pero
2: Pipo... 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La costumbre de tomar mate que puede remontarse hasta la cultura del pueblo guaraní. Un hermoso, hermoso libro que recomiendo, del Gualeyo, como quien lo está operando hoy, Guillermo Freire. Lo puede conseguir ahí en Eduner. También paso aquí para otras bandas.
4: Gracias. 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
0: 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Ahora en A Tres Bandas, la columna de la licenciada Silvina Bajal. Orientación, un derecho de todos y todas. Un espacio destinado a contar historias de estudiantes que buscan qué hacer de su futuro.
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0: Y acá estamos, una vez más, con Silvina Basgal, ya en su columna habitual, aunque justo hemos tenido algunos espacios. Licenciada ella, integra el área de orientación educacional y vocacional de la Facultad de Ciencias de la Educación de la Universidad Nacional de Entre Ríos, en este segmento intitulado Orientación, un derecho de todos y todas. ¿Cómo va?
1: Hola, José, ¿cómo estás? Pasó mucho tiempo y pasaron muchas cosas.
0: Sí, es así, pasaron cosas.
1: Pasaron cosas, así que acá volvemos.
0: ¿Y hoy por dónde vamos?
1: Hoy vamos a contar una historia que la he titulado, como siempre lo hago, con una frase que sale en las entrevistas que dice: me hace ruido no avanzar. Y en este caso es la historia de Brenda. Recordemos que usamos siempre nombres ficticios para resguardar la identidad de quienes entrevisto. Y que ella se pone en contacto hace bastante tiempo con el área para solicitar un turno en el 2021. Y en ese momento ella estaba cursando el último año de la escuela secundaria. Y recordarás en este famoso 2021 en qué contexto estábamos, claro, ¿no? Pandemia por COVID. Claro. Plena pandemia. Así que todo contacto y desarrollo de todas las tareas las hacíamos de forma virtual, claro, 100% virtual. Sí. Así que aprendiendo, adaptándonos, sosteniéndonos, todo eso. Y en ese marco se desarrolla el inicio de esta historia. Pero hoy no voy a hablar precisamente de ese momento de transición donde ella estaba buscando carreras y finalmente decide iniciar al siguiente año un proyecto de estudio en la UNL. Había elegido en ese momento licenciatura en letras, así que terminó el proceso como súper entusiasmada con esto. Lo que traigo hoy para contarles y reflexionar tiene que ver con el proceso de ella como estudiante universitaria, porque cada entrevista que yo hago nunca sé el final.
0: Claro.
1: Y no sé si tiene un final, ¿no? Que ya vamos a hablar de eso también. Pero en este caso pude hacer como un seguimiento porque ella, 3 años después de haber realizado ese proceso de orientación, vuelve al área y vuelve a pedir turno. Vuelve a contactarse con nosotros, conmigo particularmente, que fue quien, claro, fui quien acompañó, ¿no? Y en esa oportunidad ya lo hace como estudiante de la universidad. Y te pregunto a vos, le pregunto al público para que piense, ¿por qué alguien que está estudiando una carrera podría pedir orientación?
0: Es una buena pregunta.
1: En su caso, su inquietud tenía que ver precisamente con la frase que titula esta historia y que ella lo expresa claramente diciendo: vengo porque me hace ruido no avanzar. ¿Con qué no avanza? Con la aprobación de materias, porque también, para que sepamos, cuando uno está en la universidad, no solo basta con cursar, hacer los trabajos prácticos, venir a clase, participar de las actividades, etcétera, etcétera, sino que la cosa se avanza cuando uno rinde el examen final de una materia, sí, y ahí no ve más esa materia, claro, y continúa con otras. En el caso de ella no estaba ocurriendo esto. Entonces, ella cursa, regulariza y hasta promociona materias que tenían también una instancia final, cumple con toditos los requisitos, pero no logra rendir en la mesa de examen final que le permite avanzar en el trayecto académico, ¿no? ¿Pero por qué le pasa esto? Porque siente que no está preparada, que no llega a estudiar todo lo que le piden. Además, ella cuenta que viene probando distintos métodos y formas para estudiar, pero que no logra que le funcionen. Y les puedo asegurar que estudia muchísimo. Pasa muchas horas leyendo, haciendo síntesis, cuadros comparativos, resúmenes, subraya textos. O sea, todo tipo de metodología la ha probado precisamente para poder organizar tanta cantidad de estudio. También licenciatura en letras es una carrera que tiene una densidad teórica bastante grande. Entonces, es mucha información la que ella tiene que, de alguna manera, recordar, comprender, relacionar. Entonces, ante esto, Brenda se pregunta si efectivamente la carrera que eligió es para ella o si la dificultad o el obstáculo, la encrucijada en la que se encuentra, tiene que ver con una cuestión de organización y enfoque en el estudio. Es decir, me gusta la carrera, ¿será que esta carrera es para mí? Claro. Yo estoy insistiendo sobre algo que no es lo mío, o le estoy fallando al método de estudio, a la manera de vincularme con ese conocimiento. Así que quiere darle una nueva oportunidad a la carrera y ver si puede sortear este problema e indagar de qué se trata, ¿no? Por eso pide acompañamiento. Cabe destacar, porque no es un dato menor, que el inicio universitario de ella marcó de alguna manera lo que vino después. Y acá recordemos que cuando las instituciones educativas empiezan a retomar la actividad presencial luego de la pandemia por COVID-19, que esto es fines de 2021 y durante todo el 2022, lo hacen también, al igual que ella, ensayando, aprendiendo, equivocándose, reconfigurando las maneras de comunicarnos, etcétera, etcétera, ¿no? Y ella, como tantas otras personas, experimentan el periodo de transición de la finalización del secundario con más incertidumbre de la que trae en sí esa etapa de la vida, ¿no? O sea, ya recordemos que toda etapa de transición requiere, digamos, de pasar por un proceso de incertidumbre. Acá se sumaba un proceso de incertidumbre muchísimo mayor, ¿no? Porque era mundial.
0: Claro.
1: Y porque nos afectaba a todos. Y por quienes quizás nos tocaba el rol de sostener, también estábamos transitando la misma incertidumbre que todos los demás. Entonces, ese es el contexto en el que ella va avanzando en este proyecto de estudio. Entonces, cuando empezamos a recuperar estos comienzos universitarios, ella expresa que fue un desorden desde el comienzo, dice, fue caótico. No tenía dimensión de los tiempos, de la organización del tiempo, de cómo llevarlo a cabo, porque estábamos todos perdidos ahí. Entonces no había como un norte muy claro de por dónde ir. Y a partir de aquí comenzamos a explorar su proceso de aprendizaje en relación al contenido académico y a su rol como estudiante universitaria. Y en ese sentido, no solo nos centramos en los métodos que le resultaban mejor a los fines de comprender los temas que tenía que estudiar, sino también sobre el contexto en el que esos temas o contenidos se ubican y desarrollan en la estructura de un plan de estudio en una carrera específica. ¿Qué digo con esto? Que no son materias aisladas, no estudiamos materias aisladas, sino que estudiamos materias en vinculación con otras, ¿no? Y también, digamos, estudiamos con un sentido, porque si no tenemos un sentido del estudio, de para qué estamos estudiando, también nos perdemos por más metodología de estudio que tengamos, ¿no? Y hay otra cosa que señalo acá, y es que también nos trajo este contexto de pandemia, es que nos dejó bastante solos en muchos procesos, y entonces a esta generación, y no lo digo solo por el caso de Brenda, sino por haber atendido otros jóvenes en esta misma circunstancia, los dejó solos en cuanto a la experiencia universitaria. Entonces costó hacer grupos, tener alguien que estudie con vos, alguien a quien consultarle, un par, y esto ella no lo tenía. Entonces, bueno, por supuesto, hasta aquí la historia de Brenda, puedo seguir como indagando sobre qué ocurrió después. Y si vienen escuchando, y de paso los invito porque lo pueden buscar, ¿no es cierto?, a los segmentos anteriores de orientación, un derecho de todos y todas, se habrán dado cuenta que en cada proceso de orientación que traigo no hay una resolución, un final feliz o simplemente un final. Sí, o una solución definitiva a un problema, ¿no? Podríamos decir, y quizás a muchos les contentaría hacer como un remate que diga y resolvió su dificultad en el estudio rindiendo y aprobando materias hasta recibirse y ejercer feliz y para toda la vida su profesión. Bueno, esto no ocurre en los procesos de vida en general, ¿no? Sería como lo que todos quisiéramos, como los cuentos infantiles que muchos hemos leído. Pero no hay un final acá. Así que no sé ahora en qué estará Brenda, si habrá avanzado en su carrera, si habrá abandonado. Yo creo que ella avanzó porque después recibí un mensaje en el tiempo de ella diciéndome y agradeciendo, ¿no? Porque había aprobado la materia. Finalmente había podido entender cómo estudiar y encontrarle un sentido a eso. Así que, bueno, una satisfacción personal haber podido ayudar en eso, ¿no? Porque el objetivo de estos relatos que yo traigo es dar a conocer la diversidad de motivos de consultas, que no se reducen a ciertos hitos de transición socialmente reconocidos como más importantes, ¿no? Como el de secundario, por ejemplo, a la universidad o al mundo laboral. Y mostrar principalmente cómo la orientación desde su especificidad puede aportar a la comprensión de sí mismo y del contexto para hacer frente a las incertidumbres que se plantean a lo largo de la vida. Como dicen los autores como Pelletier y Dumorat, que trabajan el enfoque educativo de la orientación, no se puede enseñar la orientación, pero se puede poner a las personas en condición de búsqueda. Y lo que se enseñará es a través de su propia existencia. Así que si te gustaría iniciar un proceso de orientación desde esta perspectiva o querés acompañar a alguien como familia o docente, te podés contactar con el área de orientación educacional y vocacional de la Facultad de Ciencias de la Educación ubicada en Paraná para solicitar un turno virtual si es que geográficamente estás más lejos o presencial si residís en Paraná. A los siguientes contactos. En el Instagram nos encuentran en @orientacion.fcedu o al mail areaorientacion.fcedu@uner.edu.ar. Es un servicio sin costo y puede acceder cualquier persona desde cualquier punto geográfico, dado que las entrevistas pueden ser, como dije hace un ratito, presenciales o virtuales.
0: Gracias, como siempre.
1: Hasta la próxima.
0: Pasó Silvina Vasgal. Por A Tres Bandas.
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4: Continuamos aquí en A Tres Bandas, tenemos visitas gratas, dándole continuidad a lo que arrancamos el año pasado. Ceci Esteves, ¿cómo era que tenía que decir?
5: Licenciada en Kinesiología y Fisiatría.
4: ¿De?
5: De la UNER.
4: Muy bien, ahí está aquí ahí con va. Nosotros, buenos días, ¿cómo anda, niño?
6: Bueno, hola Pipo, hola Steffi.
5: ¿Cómo andas?
6: Muy bien, muy bien.
4: Bueno, le damos continuidad a lo que habíamos armado el año pasado,
6: sí.
4: Así que es todo tuyo. Tú has preparado el tema, tú vas a hablar y nosotros te vamos a preguntar.
6: Muy bien, buenísimo. Bueno, vuelvo a traer el tema que tiré el año pasado respecto a estas inyecciones para bajar de peso. ¿Por qué una kine estaría hablando del tema, no?
5: ¿Por qué estaría hablando del tema?
6: Porque una de las cuestiones que se ha estudiado y que se ha revisado respecto a estas inyecciones es que de ese peso, de la cantidad de peso que se pierde, que es un montón, entre un 20 y un 50% es de masa muscular. ¿Por qué me preocupa como kinesióloga la masa muscular? Porque es la base de nuestra longevidad y de nuestra calidad de vida. Entonces, por ahí estas inyecciones que vienen como a poner una especie de curita arriba de un problema que se ve o que

0: se tiene como un problema, que es esta cuestión del sobrepeso, y pongo comillas acá visuales y auditivas, comillas, porque el sobrepeso en realidad no es un problema, es una diversidad, una parte de la diversidad corporal. Si bien hay personas que quizás están en un espectro más alto, que sí podría ser un problema. Siempre pensamos que un abordaje integral de las personas podemos observar mejorías, incluso cuando el peso no cambia, si por ejemplo la persona adopta nuevos hábitos o mejora la calidad del sueño, adopta algunos ejercicios. Así que bueno, traigo esta revisión, vendría a ser, el año pasado conversamos desde su lanzamiento, digamos, y todas las cosas que habían estado observando como en esos primeros años. Y bueno, y este año todos estos estudios que traje son tres que observé, que tienen como tres puntos o tres patas, que van desde el ahorro en la salud pública, que es una de las partes que como que se vende. Uh-huh. Por otro lado, la parte más molecular o lo que sucede dentro del cuerpo. Y por otra parte, los problemas o las digamos, las consecuencias negativas que puede traer, además de cáncer y algunas otras cuestiones que podemos conversar. Particularmente una de ellas, voy a empezar por la última parte, porque hoy hablaron que es el día del glaucoma. Uh-huh. Y bueno, dentro de los problemas que podemos tener después en este uso prolongado, es el problema de la visión. Y está documentado, está estudiado. Hay una persona famosa que se llama Robbie Williams, que va a venir este año. Nosotros lo vamos a ver a él. No sabemos si él nos va a poder ver a nosotros. Ajá. Porque, bueno, él estuvo consumiendo estas inyecciones con la intención de bajar un poco más de peso. Sin embargo, él no era una persona obesa ni con diabetes, que es el origen de estas inyecciones. Y, bueno, y como contraproducente, digamos, empezó a perder la visión y bueno, no a partir de él, sino a partir de muchos otros casos, se estudió que sí es un, no me va a salir ahora la palabra, un efecto adverso no deseado de la utilización a largo plazo.
1: Bien.
0: Así que, como digamos, más allá de la pérdida de masa muscular, que también nos importa, la visión es un, nos puede contar acá el señor productor, la visión es un sentido súper importante para nuestro cuerpo, no solamente por la cuestión de ver, sino que ayuda a la propiocepción, a la capacidad física, también a una salud general. Las personas que por ahí tienen disminución en la visión o ceguera o diferentes rangos, digamos, dentro de esos problemas, también bajan su nivel de actividad física, es decir, que también podría ser otra cosa negativa de estas inyecciones.
1: ¿Qué tan popularizada está acá en el país?
0: Acá hay poco estudio. Bien. Tenemos como una combinación de dos problemas de varios, ¿no? En Argentina. Pero particularmente en este tema es que somos el segundo país en el mundo de como en el ranking de problemas relacionados a la alimentación.
1: Bien.
0: O sea, de trastornos alimentarios.
1: Que comemos mal, digamos.
0: Tenemos una relación rara con la comida. Es como que la ponemos en el centro de la vida y al mismo de la vida cultural y social, y al mismo tiempo todos deseamos o nos estamos bombardeados por este deseo de ser delgados y de mantenernos como en una línea muy fina ahí entre la salud, o sea, pensarlo como saludable o pensarlo como estético. Ese problema por un lado. Y por otro lado, que la indicación médica siempre tiende a ser o tiende a ir primero al control del peso, luego a los hábitos o luego a las modificaciones, por ejemplo, para una cirugía. Porque, bueno, nuestro sistema no está preparado para personas que pesen, por ejemplo, más de 120 kilos. Claro. Y es re curioso porque una persona que pesa 120 kilos no necesariamente es obesa. Se combinan altura, peso para poner el IMC, pero después en la contextura, en el movimiento, en la capacidad, no necesariamente por pesar 120 kilos vas a tener una enfermedad o vas a tener un problema. Entonces se combinan esas dos cosas, la indicación médica de bajar de peso más el prejuicio, la gordofobia, que va de los dos lados. Es una temática que traigo mucho por ahí para el Steffi que no me conoce. Entonces se combinan esas dos cuestiones y sí es una tendencia. Ha salido, bueno, el año pasado lo traje por la tapa del diario Uno.
1: Claro.
0: Es una tendencia, se ofrece, en la ciudad se ofrece como una solución rápida. No se cuenta mucho de la información por detrás, que creo que ese es el gran problema. Y que no hay un acompañamiento quizás psicológico coherente. Es como, bueno, te damos esto, arreglate. Y algo curioso es que esta inyección, una vez que se retira, el efecto que produce, vuelve a aparecer.
2: Claro.
0: Porque es una inyección que trabaja como en el cerebro.
2: En cómo, placebo, digamos.
0: No. Es una conexión real. O sea, se llaman GLP-1. Son como una especie de molécula que acompaña la sensación de saciedad.
1: Está bien.
0: Esa molécula aparece a través de una inyección, dejo de sentir la necesidad de comer, como si eso fuera algo positivísimo, ¿no?
2: Claro.
0: Después, cuando esa inyección desaparece, las sensaciones, las necesidades del cuerpo vuelven a aparecer. Entonces, sí, pierdo peso, después vuelvo a recuperar, además perdí masa muscular, o sea que me va a costar volver al ejercicio. Es como un combito bastante explosivo. Y en esta sociedad es difícil también por ahí no querer caer en esa solución.
2: Claro.
0: Muchas comillas, de nuevo. Esa era
1: la respuesta.
0: Sí, muy interesante.
1: No, porque me quedé pensando, creo que Ozempic.
0: Ozempic, Wegovy es otro nombre. Y tiene por ahí otras acá. No me va a salir ahora. Glutide, Daglutide, algo así es el nombre acá. Y son esas otras cosas que se estudian. Son como segundas marcas o. Sí, como. Genéricos,
1: claro. Sí, está bien. De todas formas, con lo que estás diciendo, ya entraron en el circuito de venta como...
0: Absolutamente. Y dentro de toda esa ese circuito, digamos, de estos estudios que traje, esta cuestión de bajar el gasto de la salud pública,
1: claro.
0: Y al mismo tiempo, por un lado, y después por el otro lado, lo aumentás porque todas las, digamos, contraindicaciones y todas las cosas que suceden después siguen siendo, siguen cayendo en la salud pública.
2: Claro.
1: Claro, ese
0: es el tema. Entonces, como un ahorro, es como, no sé, comprar un auto y bueno, pero no le andan muy bien los frenos. Bueno,
2: con un costo
1: ahorro mentiroso, claro.
0: A largo plazo, sin pensar quizás en formar buenos hábitos, informar a las personas y por ahí acercarlos más al movimiento o al ejercicio.
2: Bien. ¿Podemos pasar el chivo de dónde podemos acercarnos?
0: De dónde me van a encontrar.
1: Exactamente, tal cual.
0: Bien, yo estoy ahora trabajando en un consultorio nuevo en la zona del Ciervo, San Martín y Despertar del Obrero, acá en Concepción del Uruguay. En las redes me encuentran como Kine Inclusiva, @kineinclusiva con B corta. Por número de teléfono, bueno, 3442-400241. Y no mucho más. Trabajo desde la osteopatía, el ejercicio terapéutico y la prevención.
2: Bien.
1: Y hoy se vino con una remerita chamba del Atlético de Madrid. Esa va a ser para mí. De la cual vamos a conseguir la palabra del técnico del Atlético de Madrid. Quizás la semana que viene.
2: Claro, vamos a ver. Bueno, estábamos hablando entonces con la licenciada María Cecilia Esteve, que nos estaba hablando sobre las contraindicaciones, ¿no? De la inyección Ozempic para bajar de peso y la repercusión que eso tiene en la masa muscular de las personas. Así que bueno, importante para tenerlo en cuenta. Nosotros nos vamos a tanda, sí.
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5: Bien, continuamos en A Tres Bandas, iniciamos las recorridas por nuestras facultades. Vamos a hablar ahora con Leandro Madirata, que es bioingeniero, docente de tecnologías emergentes y gestión de proyectos en FUNER, entre otras cosas, también integrante del grupo de robótica. Leandro, ¿cómo va acá? Te saluda junto con Estefi de Concepción del Uruguay, Gisela Guerrero de Concordia y José Trovato desde Paraná. ¿Cómo va?
6: Hola, ¿qué tal? Bueno, un gusto. Primero, muchas gracias por invitarme a hablar. Muy contento.
5: Bien. Bueno, a ver, ¿por dónde podemos ir con este tema de la robótica, la tecnología artificial y la cultura cara a cara? A ver, yo te quisiera preguntar con este tema de la inteligencia artificial y todo. Primero, ¿hacia dónde vamos? Y segundo, ¿si es peligrosa? Nada más así como para arrancar.
2: Tranqui.
6: Para arrancar, tranqui nomás. No, bueno, sí, una pregunta interesante. De hecho, en este pasado febrero estuvimos dando esa charla en un panel con Lalo Mir y demás.
5: Ajá.
6: Y esa creo que es la pregunta a responder, ¿no? Por ahí, obviamente, mi mirada es mucho más del lado tecnológico. Yo tengo un sesgo ingenieril. Y yo creo que es una época donde, obviamente, uno tiene que reflexionar acerca de, bueno, de todo esto que estamos viviendo, sobre todo en lo rápido que viene, ¿no? Cuando uno,
5: exacto,
6: la cantidad de información que circule más sobre inteligencia artificial, y uno escucha tanta cantidad de términos y escucha todo un escenario apocalíptico, yo creo que hay dos miradas. La primera siempre es de prestar atención. No sé si es apocalíptico en el sentido, uh-huh, que podría ser o no. No creo que necesariamente sea apocalíptico. Yo creo que esto no es la primera vez que pasa donde algún tipo de revolución como la que estamos viviendo, que es,
5: claro,
6: comparable a la revolución industrial, uh-huh, genera un cierto temor en muchos aspectos, porque realmente revoluciona muchos aspectos de la vida. Pero de mi parte, o lo que al menos nosotros trabajamos acá, o trabajamos en la vida cotidiana, también es una época de oportunidades, ¿no? Donde el cambio también representa una oportunidad que obviamente nosotros de la forma en la que la aplicamos, sobre todo en la Facultad de Ingeniería, en los laboratorios, es tratar de mejorar cuestiones que calidad de vida, por ejemplo, que, uh-huh, que hoy son complejas, cuestiones de desigualdad y demás, que yo creo que la tecnología también tiene,
5: sí,
6: ya hablamos de la tecnología en general, tiene esa potencialidad. De hecho, para eso el buen uso de la tecnología, o como vamos, uh-huh, el buen uso de estas nuevas herramientas, tiene un lado bueno, que es poder también trabajar sobre esos problemas. Así que sí, es apocalíptico y podría ser, pero hay que prestar atención y también ver las oportunidades que tiene.
5: Perfecto.
7: O sea que tendríamos que mirar el vaso medio lleno e ir por el camino de, bueno, esos desarrollos que nos mejoran la vida.
6: Y yo siempre, y al menos como estilo de vida, nunca veo ni el vaso ni rebalsado ni vacío completamente. O sea, hay que mirar siempre las dos partes. No es ni blanco ni negro, es como digo, aparte es muy difícil predecir hoy en día cómo va a evolucionar todo. Que va a haber un cambio, va a haber. Lo que creo yo, lo interesante de esto es estar atento, estar flexible, obviamente, y también, obviamente, creo que es un espacio, hay que tomarse un espacio, un tiempo para reflexionar sobre qué es lo que nos está pasando, pero tampoco quedarse en la reflexión. La reflexión externa sobre si es bueno o si es malo, porque el cambio va a seguir pasando. Entonces, hay que reflexionar, hay que tener una cuestión, hay que tener una mirada crítica, obviamente tener cuestiones de aspectos éticos, pero también hay que mirar, digamos, el lado bueno o el lado, uh-huh, positivo de lo que puede tener un cambio, que puede ser, no sé, como yo te decía, disminuir brechas, mejorar calidad de vida. Hoy nosotros trabajamos mucho en salud, generar nuevas oportunidades. Otras cosas van a terminar, qué sé yo, hoy se habla mucho de trabajos que van a desaparecer y seguramente es lo que pase. Y es algo que no, quizás no podremos evitar. Lo que tenemos que pensar es que cómo nos vamos a rearmar o a reorganizar en ese nuevo contexto.
8: Claro, y decías al principio, hay que cuidarse, digamos, que ¿okay? Sería como, hay que prestar atención, hay que tener cuidados en qué cosas.
6: Sí, yo no, en mi caso particular, nosotros por ahí tenemos una tendencia más, yo voy a decir emprendedora, pero más de proactividad. Cuidarse es una que hay que estar a la defensiva, en realidad es como, yo pienso más como que hay que estar activo y flexible para poder ver, obviamente cuidarse en el sentido de estar preparado para poder afrontar ese cambio.
5: Bien.
6: Cuidarse en extremo, creo que tampoco una posición muy, muy inerte también te lleva a que no puedas, no sé, estar abierto a nuevas cosas y claro. No creo que sea tan positivo. Cuidarse, obviamente, creo que es más una cuestión de reflexionar y tratar de ver y predecir lo que se viene.
9: Bien, Leandro, justamente con esto de cuidarnos, ¿no?, y ser precavidos con el uso de la tecnología, quería justamente preguntar, ¿cómo hacemos para no abusar de la tecnología? O sea, hoy en día no hay nada que no se haga, o prácticamente muy pocas cosas quedan a la vieja usanza, ¿no?
6: Sí, tremendo. De hecho, para mí es uno de los grandes problemas, es la dependencia excesiva de por ahí. Claro. Hoy yo te voy a decir el caso de ChatGPT o a cualquier tipo de esos sistemas de IA, donde uno ya le entrega el pensamiento, le digo que piense por mí y yo no reflexiono acerca de nada. Uh-huh. Ese es un problema, el exceso o la falta de mirada crítica sobre lo que uno hace, ese es el problema que por ahí hay que tener en cuenta, hay que estar alerta. Hay cosas, obviamente, yo creo que son herramientas que te ayudan, que te ayudan a romper el hielo cuando uno está trabado, cuando uno no sabe por dónde encarar, pero después la mirada crítica es una cuestión más ética de uh-huh. decir, yo no puedo entregar mi creatividad y mi responsabilidad sobre algún tipo de acción o trabajo que tenga que hacer a una IA. Entonces, se puede trabajar y creo que la idea es para mí siempre trabajar en conjunto o co-crear, ¿no? Del otro lado hay una máquina o hay un sistema que piensa, que responde, pero después los actos o las responsabilidades sobre lo que hace van a ser mías, sobre todo si, no sé, genera un texto o, no sé, me ayuda a resolver algún problema. Bueno, la responsabilidad para resolver el problema, si lo resuelve mal, lo va a ser mío.
5: Claro. Bien, estamos hablando con Leandro Mairata, él es bioingeniero, docente en tecnologías emergentes de la Facultad de Ingeniería de nuestra universidad. Y precisamente a esto, Leandro, ¿cómo estamos en la UNER con todas estas cuestiones?
6: Yo creo que hay bastante. Cuando uno habla de esto, justo nosotros estamos atravesando acá en Facultad de Ingeniería un cambio de plan de estudio. Uh-huh. Y creo que está enfocado bastante en tratar de incorporar o tratar de hacer más flexible este tipo de temas, porque todo avanza tan rápido que por ahí la tecnología que hoy creemos que es de punta, el día de mañana es obsoleta. De hecho, hoy creemos que existe algo o estamos usando una herramienta, ya al año ya hay otra mucho mejor, superadora. Yo creo que el cambio viene de ese lado, de nuestra parte, al menos que son carreras más tecnológicas, de tratar de estar, o por ahí no centrarse tanto en herramientas, sino que más en comportamientos y competencias, como decimos también.
5: Bien.
6: Nosotros, en mi caso particular, nosotros trabajamos con muchos chicos, de hecho, de robótica y también dentro de robótica, el grupo de robótica, lo que son las tecnologías inmersivas, que es todo lo que llamamos realidad virtual, interfaces o formas en las que nos comunicamos con las máquinas, nuevas formas de experimentar o tener... eso es un área que la realidad es que está avanzando muchísimo. Nosotros tenemos muchos proyectos, muchas demandas externas. Nosotros tenemos un sesgo, obviamente, hacia la salud, de lo que son simuladores para hacer cirugía, control de robots, de cirugía y demás. Eso creo que estamos bastante bien. De hecho, en la zona, bueno, se nos demanda bastante.
5: Bien. Leandro, sacando un poquito del tema, estamos padeciendo una guerra muy, muy cruenta, en la cual se está utilizando mucho, bueno, la robótica, la inteligencia artificial. ¿Cómo estás viendo esto vos y desde tu lugar, ¿no? Y si viste algo que te haya sorprendido, como diciendo, apa, esto también tenían.
6: Yo creo, siempre hay algo que se dice en tecnología, que los grandes motores de, lamentablemente, la tecnología siempre son el ocio por un lado,
5: sí,
6: y el otro es la guerra. Son lamentablemente la guerra, digo, ¿no? Porque por ahí se utilizan muchas tecnologías que nosotros todavía no han llegado ni siquiera al mercado ni son abiertas al público, uh-huh, para que uno experimente. De hecho, la mayoría de las cosas, desde el internet, por ejemplo, que se creó para la guerra, hasta de cuestiones de más de la computadora, claro, nuevas funciones, cámaras y demás, drones, ni hablar, nosotros la vemos una vez que ya, ya se utilizaron para un montón de otras cosas. La verdad que no sabría decirte, sobre todo porque la información es bastante difusa, sí, lo que llega muchas, sí, veces, entonces uno no sabe si es IA de hecho lo que se ve o no, así que no sé si detecté bien nada que sea que me haya sorprendido, pero debe haber cosas que obviamente por cuestión de inteligencia se tienen bien guardadas.
7: Uh-huh. José, yo pensaba, viste que cuando ves los videitos o los reels de lo que hacen con los robots por ahí, no sé, en otros países, ¿no? Que les hacen hacer, sí, cosas, y lo primero que pensé, digo, che, si un día se desarrollan y se les da por vengarse, ¿qué hacemos?
6: De hecho, lo interesante siempre de la robótica, que la robótica de hecho surge de la literatura, ¿no? Antes de que exista, claro, un robot, como la mayoría de las tecnologías, surge de la literatura. Y usualmente, creo que de hecho la primera vez que se usa la palabra robot viene de una obra de teatro que trataba de esto del apocalipsis, de que van a revelar los robots. Ese tipo de lógica o de trama después se repite en otras películas, no sé, Terminator, quizás es la más conocida. Hoy yo creo que estamos lejos de eso. Hoy tenemos la capacidad por ahí de hacer robots desde el punto de vista físico o más del, digamos, lo que llamamos hardware, desde el punto de vista de los motores y demás, ya está como bastante desarrollado. Lo que para mí está evolucionando bastante son las capacidades que tiene ese robot para hacer cosas diferentes, como la inteligencia, por decirlo así. Por eso, por ejemplo, no sé, hace poco veíamos unos videos en China de unos robots bailando, uh-huh, que eran impresionantes, sí, como bailaban, que hace un año capaz que era el mismo robot que no bailaba también, no te sorprendía. Claro. Entonces lo que está evolucionando son ese tipo de destrezas que le pueden hacer la red. Todavía no lo veo cerca, pero bueno, siempre es uno de los, me imagino que siempre es uno de los posibles panoramas, no creo o espero que no lleguemos a eso, pero bueno, habrá que aplicar otras cuestiones y otros debates intermedios ahí.
8: Uh-huh. Leandro, me quedaba pensando en esto cuando hablabas de la facultad y demás, de los estudiantes. Ustedes tienen un grupo de investigación de robótica y tecnologías, que hay muchos estudiantes e investigadores, ¿no? Que son muy jóvenes también, ¿no? Y que entiendo, van viendo todo esto, incluso esos videitos de los que estábamos hablando, y cuando es la hora de elegir o cómo se van armando esos proyectos, ¿Qué proyectos elegir, ¿no? ¿Por dónde van ustedes o qué están haciendo? ¿Qué nos puedes contar de eso?
6: Nosotros, sobre todo hay estudiantes porque hoy en día buscan como el impacto, buscan tener algo que los reconforte, sobre todo en carreras que son tan largas. Nosotros trabajamos con alumnos que son de, no sé, estudiantes de primer, segundo año, hasta algunos que están recibiendo. Cualquiera viene y pregunta qué puedo hacer. Nuestra lógica para tomar proyectos o crearlos en realidad surge siempre de buscar una necesidad externa. Tratamos de no desarrollar cosas que nos parezcan a nosotros, que a veces son divertidas, sino que tratar de encontrar, en nuestro caso, a ese médico. Nosotros acá trabajamos con hospitales de la Baxada, también tenemos nuestros kinesiólogos, médicos, cirujanos que usualmente se acercan, que son odontólogos que tienen como tienen esa chispa o ganas de hacer cosas, y nosotros, uh-huh, tratamos de buscarlos y trabajar en conjunto, porque nosotros tenemos obviamente una mirada mucho más tecnológica, pero el problema usualmente está fuera de la universidad o de la facultad o dentro del laboratorio. Así que usualmente buscamos eso. Proyectos que estamos haciendo, muchos tienen que ver con disminuir una brecha en capacitaciones, por ejemplo, el uso de hacer RCP, colocar un desfibrilador automático, sigo trabajando en eso, simuladores de cómo hacer cirugías complejas para evitar practicar en pacientes. Sobre todo hoy en día con las nuevas tecnologías de lo que es la realidad virtual y poder experimentar o tener experiencias más inmersivas, creo que eso hoy es lo que está más llamando la atención y más tenemos demanda. De hecho, tenemos más de 10 proyectos con más de 20 chicos que bueno, bien, que ellos lo llevan muy contento. Lo que nosotros hacemos es coordinar y tratar de hacer esa interfaz con los profesionales.
5: Bien, ¿cómo ves a los estudiantes, a los chicos de este tema? ¿No tienen muchísima más facilidad que la que podemos llegar a tener nosotros? Ya han entrado en años, ¿no?
6: Sí, lo que yo siempre le digo, que y volviendo también a esta cuestión de la inteligencia artificial y demás, que hoy las herramientas lo que te disminuyen es la brecha tecnológica. Esto quiere decir, hoy no hay tantas excusas para poder crear algo. Por ejemplo, si yo tengo que programar algo, obviamente tengo que saber mínimamente de qué se trata o cómo hacer un programa, pero después con las herramientas que hay hoy para programar y con inteligencia artificial, ajá, uno puede tener un resultado, un prototipo muy rápido. Entonces, lo que nosotros hacemos hincapié son otro tipo de habilidades, que son las habilidades de poder entender el problema, poder hablar con la gente que lo tiene, poder traducir esa necesidad a funciones concretas, a poder comunicarlo. Lo que a veces se llama habilidades blandas, a mí no me gusta decir habilidades blandas, porque son habilidades troncales de cualquier proyecto. Hoy en día, yo te digo, no es... El problema ya no está en la parte técnica, no tengo que ser un super genio en programación o un super genio en diseño, porque eso realmente tenés... Alguien del otro lado, que en este caso es el ChatGPT o Gemini o bueno, cualquiera de esas herramientas, para que eso te ayude y vos le puedas derivar o dejar un poco el control de eso, que te lo va a responder muy rápido, muy bien, y vos enfocarte en el otro aspecto, el aspecto humano del proyecto, el aspecto de la coordinación y la gestión.
5: Bien, ya que tocaste el GPT chat, y el otro, ¿cuál te parece mejor o cuál usas vos o cuál recomendarías vos?
6: Y esa es una pregunta que pasa bastante, pasa y cambia tanto. Nosotros, yo lo que usamos nosotros acá, nosotros está en particular, pagamos, yo soy usuario de ChatGPT y de Cloud, pero también he usado ese Gemini, son los tres quizás más conocidos. El año pasado, de hecho, con Gemini, que es el de Google, los alumnos tenían acceso o podían aplicar una beca que te da un año gratis, como de la versión más pro, y acá hay muchos chicos que lo pudieron aprovechar. Pero después nosotros, bueno, en el laboratorio, de manera personal, pago un ChatGPT para que los chicos lo tengan disponible y, bueno, claro. No tiene tantas limitaciones en la cantidad de preguntas que le puedes hacer.
8: Claro, me quedé pensando en esto, que en algún momento acá lo han contado también en la radio algunos docentes de nuestra universidad, que incluso se ha implementado también en la currícula el tener alguna clase en particular que tenga que ver con la inteligencia artificial, es el controlar de alguna manera también cómo los estudiantes hacen alguna actividad, ¿no? El poder saber de dónde viene esa información, de dónde la obtuvo, un poco lo que veníamos hablando, ¿no? De poder aprovecharla pero sin abusarte. O sea, ustedes que trabajan de eso también, ¿cómo lo manejan?
6: Y no, primero que no restringimos el uso, eso sería, no tendría sentido restringir el uso.
8: Trayectoria.
6: Lo que tratamos de hacer es, otra vez, es poner el foco en el pensamiento crítico que uno tiene a la hora de usarla, crítico y diría que ético también, a la hora de usar la herramienta. Entender que, obviamente, algunas cosas que te va a devolver uno no va a manejar, por ejemplo, hablando de un código de programación, uno no se va a poner a analizar todo el código, pero, por ejemplo, sí va a entender lo que le pidió y lo que le devolvió, ¿se entiende? O sea, es como, yo tengo que estar bien seguro que lo que le pido es bien específico y que lo que me da tiene un resultado lógico esperable. No una caja negra que le digo una pregunta muy amplia, me lo devuelve, lo copio y lo pego y listo, no lo leo. Eso sería poco ético y además corres el riesgo otra vez de que si eso está mal, uno se tiene que hacer cargo. Entonces, trabajamos mucho sobre esa cuestión del uso. Sobre entender si lo estoy usando bien, correctamente, no haciendo, por ejemplo, preguntas muy amplias, sino que cosas más específicas y puntuales, que yo después la respuesta la pueda manejar. Manejar significa que mínimamente pueda entender si eso tiene lógica o no, o realmente me dio lo que le pedí, si lo puedo validar.
5: Perfecto. Leandro, te agradecemos este contacto, te vamos a estar seguramente molestando a lo largo del año acá por la radio de la UNA. Muchísimas gracias por este rato.
6: No, muchísimas gracias a ustedes por escucharme y bueno, siempre disponible.
5: Dale, gracias. Leandro Mairata es bioingeniero, docente de tecnologías emergentes y gestión de proyectos en la Facultad de Ingeniería de nuestra universidad. Pasó aquí por Tres Bandas.
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2: Hola, hola, ¿cómo están? Bienvenidos. Con ganas de disfrutar de este invierno. Bueno, aquí estamos en Paralelo Turístico.

0: Así es, mucha magia tenemos en Entre Ríos, en toda la región del litoral argentino, uruguayo. Y por supuesto aquí en nuestro programa te vamos a recomendar cada uno de esos rinconcitos para que puedas aprovechar, porque el invierno no es una excusa para quedarse en la casa. Bueno, antes que nada saludamos a todos los que son parte del proyecto, los amigos de la Universidad Nacional de Entre Ríos que hace muchísimos años ya nos bancan y nos abrieron las puertas para hacer la versión radial de Paralelo Turístico, que en el mes de agosto cumple 1000 emisiones, 24 años al aire, y bueno, aquí en la radio también muchísimos años compartiendo con vos y viajando por nuestro litoral, viajando sobre todo por la provincia de Entre Ríos. Gracias al señor Neri Carlos Coto, que está en los controles, y aplausos por supuesto porque así lo recibimos. Y aquí en el piso conmigo, viajando, el señor Ramiro Sureda también. ¿Cómo le va? ¿Con frío?
1: Hola, Marcelito, pero qué frío que hace. Igual durante los días de frío también se puede viajar, así que acá estamos para arrancar nuestro viaje en Paralelo Turístico esta semana.
0: Buenísimo. Bueno, tenemos mucha gente que está del otro lado también, amigos que son fieles y otros que quizás están transitando las rutas y por ahí enganchan la radio y se quedan un ratito. Dicen, a ver, ¿de qué se trata esto? Bueno, les vamos a recomendar algunos lugares y, por supuesto, seguramente a través de alguna de las radios que enganchaste allí y nos estás recibiendo. Así que gracias a todos los que forman parte del Sistema Integrado de Radios de la Universidad Nacional de Entre Ríos.
1: Así es, que hacen que nos escuchen ahí en Concepción del Uruguay a través de la 91.3, en Concordia y Salto en la 97.3 y en Paraná y Santa Fe por la 100.3. Pero no todo queda ahí, porque cruzamos el río Uruguay y nos escuchan también en el Uruguay a través de la radio La Regional, que es la radio de la Universidad de la República. Y en Córdoba capital, ahí en el corazón de nuestro país federal, nos escuchan a través de la 98.7 y en toda la provincia de Córdoba a través de la versión web www.radio10.ar.
0: Buenísimo, a través de la radio entonces, pero también a través de la tele. Te contamos y te volvemos a insistir que ingreses a nuestro canal de YouTube, Paralelo Turístico. Así nomás tenés que escribir en YouTube y cuando sale el loguito redondo, allí estamos.
1: ¿Y cómo llegamos al canal? Primero entramos a www.paraleloturistico.com.ar. Ahí encontramos el link que nos lleva a nuestro canal de YouTube, Paralelo Turístico, en donde están nuestras transmisiones y también el contenido que vamos haciendo ahí año tras año. Como recién decía Marcelo, hace casi 1000 programas ya que estamos al aire, y bueno, la mayoría están ahí digitalizados, inmortalizados en YouTube, en el canal, nuestro propio canal de Paralelo Turístico. ¿Tenemos más? Sí, porque si entras a la Play Store de tu celular, también podés bajar la app de Paralelo Turístico, que se llama justamente Paralelo Turístico TV, y la podés llevar a cualquier lado que vayas dentro de tu celular. También podés interactuar con nosotros. ¿En dónde? En los perfiles de las redes sociales, que son el de Instagram, que es Paralelo Turístico, y el de Facebook, que tiene no solo el perfil, sino además las páginas, la fanpage, las páginas de fan. Así que, bueno, ahí es uno de los lugares en donde la gente más interactúa con nosotros, porque nos recomienda sitios para ir a visitar, nos menciona qué viaje les gustó más sobre otro y demás. Así que a todos ellos los saludamos y ya les recordamos por dónde pueden acceder a Paralelo Turístico.
0: Buenísimo. Y algo que está pasando y que nosotros tratamos de imponerlo y de a poquito vamos dando pasos en ese sentido, es que no solamente el público común entra al canal de YouTube, como vos decías, por diferentes vías, por la app, por la página o directamente entrando a YouTube, sino que además lo puedas ver de casualidad cuando estás allí almorzando en un hotel, por ejemplo, en un restaurante o desayunando. Bueno, que los negocios, los comercios y las empresas turísticas de la región y comercios en general, ¿no?, que trabajan en zonas turísticas, tengan la posibilidad en sus pantallas, en el Smart TV que tienen por lo general allí en sus comercios, emitir las transmisiones en vivo de Paralelo Turístico. Siempre ahí en primer lugar la destacada es la última, el contenido más reciente, el que

0: recomendamos que elijas, más allá de que si estás buscando material para estudio o algo, podés explorar toda la página, pero si vas a emitir en un comercio, te sugerimos siempre la transmisión en vivo, la última que está ahí como video destacado, el primero que aparece, porque es el material absolutamente actualizado y con el que vas a quedar súper bien. Es una manera también de agasajar a quienes nos vienen a visitar. Alguien que elige Entre Ríos para vacacionar, para venir un fin de semana, para hacer una escapada, y llega a un hotel y está desayunando, poco quiere enterarse de las noticias, porque la gente viene con ánimo de conocer. Entonces, ¿qué mejor que compartir allí, Paralelo Turístico, las mejores imágenes que tenemos de nuestras recorridas para que ellos se entusiasmen y que digan, che, qué buena provincia, mira, eso no lo conozco, lo agendo para la próxima o me quedo un par de días más porque quiero conocer, por ejemplo, el Parque Nacional del Palmar, por ejemplo, las termas del Guaychú, las termas de Colón, Federación, Concordia, las termas de la Yuy, que hoy los vamos a visitar. Bueno, cualquiera de los destinos, incluso localidades chiquitas también, ¿no? Como por ejemplo Ubajay. ¿Por qué no ir a Ubajay y aprovechar para interactuar con la Aurora del Palmar y con el Parque Nacional? Bueno, todo eso se te abre a partir de la emisión de Paralelo Turístico en las pantallas. Ramiro, bueno, vamos a, hablando del Uruguay,
1: sí,
0: que mencionábamos recién, vamos a viajar hasta allá, porque la verdad que uruguayos y argentinos estamos inmersos en este mismo paisaje y está buenísimo cuando viene un visitante y decirle, che, cruzate a Salto, o está en Uruguay y decir, cruzate a Concordia, porque, bueno, hay algo distinto para conocer y obviamente se abre todo un abanico.
1: Así es, como dijiste vos, Marcelo, bueno, estuvimos en Salto tratando de descubrir los lugares turísticos, los atractivos turísticos que tiene nuestra ciudad vecina, así que vamos a escucharlo.
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0: Paralelo Turístico está hoy en la República Oriental del Uruguay, en la ciudad de Salto, una ciudad que la verdad la vemos desde la otra costa, allí como al alcance de la mano. La licenciada Faustina Martínez nos recibe una vez más y además con muchas cosas para contar acerca de esta ciudad que hace tantos años trabaja en turismo. Bienvenida una vez más, ¿cómo estás?
1: Muchas gracias, Marcelo, bienvenidos a mi hermosa ciudad, mi hermoso departamento. Salto es mucho más que termas, que agua termal. Salto propone turismo recreativo con los parques acuáticos, dos parques acuáticos. También es termas, tenemos termas municipales, Arapey, 80 kilómetros de la ciudad, y Daimán, a 8 kilómetros al sur, ¿no?, de la ciudad. Agua Clara, un centro termal privado, tenemos el spa. Y digo mucho más que termas porque entran los parques acuáticos para los más pequeños y para la familia. El turismo recreativo, desde cabalgatas guiadas que se puedan realizar en termas del Daimán, tiene una parte de turismo aventura, desde vuelos biplazas, paseos en parapente, paseos en kayak. Propone una oferta de turismo místico, ¿no? Hay mucha gente que viene en el departamento para visitar exclusivamente la Gruta del Padre Pío, que están motivados por el campo magnético del lugar, pero también por la fe, ¿no?, a curarse de diferentes dolencias, enfermedades, por la fe que los mueve a visitar la gruta y el lugar, ¿no? También Salto es cultura. En el departamento hay muchos sitios declarados patrimonio histórico, desde museos o lugares abiertos que se hacen visitas guiadas por alumnos de UTU y de la universidad, hasta los panteones del cementerio central que fueron declarados patrimonio histórico, el Ateneo, la Puerta de la Jefatura, el Teatro La Raniaga, el Palacio de Oficinas Públicas, son algunos de los atractivos que nuclea el turismo cultural en el departamento.
0: Está bueno por ahí decir también que, si bien Salto y Concordia tienen un río al medio, hemos roto un poco esa vieja costumbre de decir que el río nos separaba y hemos cambiado por decir el río nos une, y la verdad que se está trabajando un poco en ese concepto, ¿no? Entendemos que cuando un turista llega a la ciudad de Salto también es interesante hacer una escapada a la República Argentina y conocer Concordia, y el que llega a Concordia también decirle, miren, eso que está ahí del otro lado es otro país. Somos dos ciudades que en realidad se parecen mucho, pero también tienen diferencias, y ahí están las fortalezas justamente en las que estamos trabajando.
1: Claro, para lograr grandes resultados se requiere del trabajo colectivo, no en equipo. Entonces debemos trabajar en conjunto con el turismo, ya que tenemos esa ventaja, como tú mencionabas, de la cercanía y la proximidad de ambos destinos. Entonces invitamos al turista que esté del otro lado, en Concordia, a venir al departamento de Salto, que son poquitos minutos, y puede complementar su oferta. Tal vez un paseo por las termas en Concordia y una visita a los museos en Salto, o una visita a las bodegas, que tenemos bodegas que hacen visitas guiadas, o una visita a la fábrica de aceite de olivas de Olivares Salteño, o tal vez un día de pesca en Salto, ¿por qué no? Entonces, con esa variedad de opciones y actividades pueden complementar y fortalecer la estadía en Concordia.
0: Faustina, hay algo que queremos mencionar. Escribiste un libro y eso está buenísimo, tanta experiencia, no tantos años, de ver a la región como un todo. Contanos de qué se trata, cuáles son los ejes principales y bueno, vamos a mostrarlos, por supuesto.
1: Bueno, acá les muestro para que lo puedan ver, se llama Salto Tierra Termal. Justamente como mencionaba Marcelo, lo hice en mi lugar, pensando desde mi lugar de trabajo, de la carencia de material bibliográfico que no había un material o un libro que nuclee toda la oferta, ¿no?, que nos cuente un poco de la historia de termas de Daimán, de Arapey, cómo surgieron, cómo se crearon, cómo fueron evolucionando, qué propiedades tiene el agua termal. No había algo también donde centre o nuclee toda la oferta cultural, como les mencionaba, que tiene el departamento, las personas destacadas en distintos ámbitos, en ámbitos deportivos como Cavani, Suárez o Pablo Cuevas en tenis, personas que se destacaron también en el ámbito cultural, como escritores, como Marosa Di Giorgio, como Horacio Quiroga, Víctor Lima. Son parte de la cultura del departamento y han dejado también un legado importante en la ciudad. También compositores, acá tenemos en el libro, hay canciones muy lindas hechas por compositores salteños, y hay un capítulo dedicado a ellos, un capítulo dedicado, ya que estamos en un entorno natural, Salto tiene naturaleza y formando parte de la naturaleza, aves, más de 250 especies de aves, y acá a través de ilustraciones van a poder ver cada una de las aves y aprender, ¿no?, el horario que salen, cuál es su horario donde se la puede salir a observar, ¿no?, que es a la mañana. Bueno, todas esas características las podemos también encontrar en el libro y mediante imágenes. Y bueno, después desde la gastronomía, productos locales, dónde me puedo comprar un souvenir de Salto. Es una guía también para el turista que anda visitando el destino, una herramienta útil para que pueda localizar los puntos claves de venta de los productos turísticos.
0: Qué bueno, la verdad que, bueno, invitamos a la gente que venga a Salto, a que venga a Concordia, a que visiten y que entiendan que estas dos ciudades en realidad es una sola comunidad. Cuando miramos desde el aire vemos un gran conglomerado urbano que está unida por este río, como decíamos, y que comparten muchísimos atractivos. Entre ellos el agua termal, que sabemos que Salto tiene mucha más experiencia. En Argentina fue posterior la perforación termal. Y también con toda esa curiosidad, ¿no? Que en Salto no se buscaba agua termal, sino que se buscaba petróleo. Y bueno, vaya, fue la sorpresa cuando emergió esa noche allí en Arapey. La verdad que se abrió un capítulo nuevo, un hermoso corredor.
1: Claro, justamente es eso, complementamos la oferta de un lado y del otro, ¿no? Porque Concordia, Entre Ríos, tiene cosas hermosas que por ahí a Salto le falta y viceversa. Salto tiene cosas muy lindas que a Concordia le falta. Entonces, como están cerca, el turista que está del otro lado, para fortalecer y hacer más rica su estadía, puede venir a Salto, y el turista que está en Salto puede también escaparse a Concordia. Y vendemos un paquete único para todos y bueno, más enriquecedor.

0: Qué lindo que dos ciudades hermanas trabajen prácticamente en conjunto, ¿no? Porque la región de Salto Grande va tomando fuerza, Ramiro, eso lo escuchábamos en varios de los exponentes, que sobre todo los del lado argentino, pero hay mucha intención de involucrar a Salto porque la binacionalidad es una característica que no es común, digamos, en cualquier destino turístico, ¿no?
1: Enriquecedor era la palabra que escuchábamos recién en la nota, que me parece que define un poco esta sinergia cotidiana que tenemos en la región, en la que los uruguayos se cruzan a la Argentina, nosotros nos vamos hasta el Uruguay y vivimos día a día a través del trabajo, del turismo, de las relaciones familiares también, porque hay familias que las integran entre uruguayos y argentinos. La verdad es que es una sensación muy linda y es algo que merece ser aprendido por el resto de los argentinos, que por ahí no viven la experiencia de pasar su vida en una ciudad limítrofe como la nuestra, con un límite internacional, sino que, bueno, se encuentran con vecinos que son de la misma idiosincrasia. Esta vez nosotros, en el lugar en el que estamos emplazados, vamos aprendiendo también de otra cultura y la vamos amalgamando con la nuestra.
0: ¿Se concretará algún día el sueño? Hay gente que ha soñado tanto, gente que ya nos ha dejado, que tenían sueños muy grandes, ¿no? De ver justamente la integración reflejada y materializada, qué sé yo, desde una aerosilla que conecte las dos costas y poder cruzar en pocos segundos, porque el río aquí tiene 800 metros nada más, las dos ciudades están realmente muy cerca.
1: Si la quieren concretar, concreten, a mí no me llamen.
0: Yo cruzaría.
1: Yo voy en balsa, voy en auto.
0: No,
1: en
0: pero tren. Por ejemplo, o también la del puente vecinal, ¿no? Porque si bien Concordia y Salto están unidas por la represa de Salto Grande y tienen un puente que corona esta obra magnífica, bueno, está 16 kilómetros al norte de Concordia, por ejemplo. Entonces hay que salir por la zona termal, cruzar y volver para Salto, porque las dos ciudades se miran, pero el puente no está uniendo los dos cascos exactamente. Entonces hay que hacer 16 kilómetros y 16 para el otro lado, son 32, y cuando volvemos a Concordia son 60 kilómetros. O sea, estando 800 metros, es una picardía que tengamos que hacer 60 kilómetros, y yo creo que eso beneficiaría muchísimo a la integración tan pregonada y tan soñada, porque estamos unidos, pero tener un puente que salgamos a pasear por la costanera y doblemos a la derecha y en 8 cuadras estemos en la costanera de Salto, bueno, habría que resignificar la frontera, ver cómo se hace. Hay ciudades que viven de esta manera, ¿no? Hay otros ejemplos, como por allí en Rivera y Santana del Libramento, que hay una avenida y vos cruzás y no te das cuenta que estás en otro país. Bueno, pensemos, ampliemos la cabeza.
1: Yo conozco un par que por ahí no se dan cuenta que están en otro país, se toman el buque.
0: Y bueno, pero viste que cosas que suceden en esta Argentina.
1: Sí.
0: Bueno, mucho para decir, mucho para recomendar en esta temporada, pero si hay una de las zonas bonitas, nosotros viajamos bastante, pero cuando volvemos a la zona de Concordia, realmente el lago de Salto Grande le ha cambiado la vida a la región, ¿no? Obvio que todo tiene un tiempo y tiene un proceso. Cuando nosotros éramos, bueno, yo, vos no habías nacido, pero no, era muy chiquito.
1: A mí me contaron qué sucedió.
0: El río era un río normal. Yo tengo el privilegio de haber visto el Salto Grande en su esplendor. No tengo recuerdos demasiado vivos porque, bueno, yo era chico, pero la verdad, esas cascadas, ¿no? Mucho más grandes que el Salto Chico que conocemos, y con toda la fuerza del agua del río Uruguay, bueno, eso ha quedado totalmente sumergido bajo el lago con la construcción de la represa. Y bueno, al principio se decía, bueno, es por la energía, pero yo creo que más allá de la energía y los beneficios que ha traído ese progreso, entre comillas, que ha significado la construcción de la represa, creo que ha resignificado la región. Hoy le decimos la región de Salto Grande, y la verdad que ese gran espejo de agua de 78.000 hectáreas, que tiene tantas posibilidades turísticas, ¿no? Con playas, con la posibilidad de la navegación recreativa, ¿no? Recreativa, y con los complejos termales que han surgido alrededor, con nuevas ciudades como Federación que se ha reinstalado, como Santa Ana. Yo creo que, bueno, hoy con una mirada de lejos para mirar el vaso medio lleno, tenemos que decir que le ha cambiado la vida favorablemente a la región de Salto Grande, ¿no?
1: Así es, y bueno, es también un ejemplo de cómo impacta el ser humano y el turismo en las distintas regiones. En la actualidad tenemos varios Openco que creen todavía que la tierra es plana y otros que con las actividades humanísticas no impactamos sobre la naturaleza. Bueno, acá hay muchos ejemplos. Uh-huh. Por ejemplo, valga la redundancia, esto que decías vos de tener la posibilidad de haber visto el Salto Grande cuando hoy vemos un salto mucho más chico y en un lugar que no estaba originalmente, por la construcción de la represa, o la inundación de ciudades que hoy son historias buenas para contar y para atraer turistas, pero sin embargo, en su debido momento han cambiado toda una sociedad más de una vez, y bueno, han sido factor para mucha tristeza, y después también, bueno, se ha recuperado un poco la alegría a través de los atractivos turísticos que también se fueron generando.
0: Uh-huh. Hablando de esta región de Salto Grande, la provincia de Entre Ríos hace varios años ya tomó la decisión de crear un ente denominado CODESAL, que es la Corporación para el Desarrollo de la Región de Salto Grande, y que administra toda la zona del Perilago, la parte de los bosques, la parte de los complejos termales que están incluidos ahí, y realmente está muy bueno que eso suceda, que no quede a la vera de la mano de nadie, porque son terrenos que de los que tenemos que tener mucha atención, ¿no? Porque es el futuro del turismo de la región, sin dudas, y bueno, así que la provincia custodiando eso nos parece que es, digamos, una buena carta jugada, digamos. Y nosotros habitualmente conocemos y visitamos esta región, así que, bueno, si te parece, nos vamos a ir hasta allá, porque, bueno, queremos saber un poquito cómo funciona todo eso.
1: Porque allá nos recibió alguien conocido para Paralelo Turístico, ¿no, Marcelo?
0: Muy conocido, sí, obviamente.
1: Ha sido nuestro invitado aquí en la versión radio de Paralelo, pero también ha estado presente muchas veces en Paralelo Turístico TV, así que hasta allá, hasta el Perilago, fuimos para que nos recibiera Eduardo Cristina y nos cuente todo esto sobre, bueno, el lago Salto Grande.
0: Y seguimos viajando, seguimos disfrutando. ¿La están pasando bien? Renovemos el mate entonces y continuemos con nuestra recorrida.

0: Paralelo Turístico comienza la recorrida de hoy desde una de las zonas más lindas que tiene Concordia. Estamos en las Termas de la Lluy, pero esto es solamente una parte de todo lo que hay en esta región. Bienvenido vos a Paralelo Turístico y gracias por recibirnos en este hermoso lugar. Como decíamos, uno de los más lindos de la región. ¿Cómo estás?
1: Hola Marcelo, ¿cómo están? Hola equipo. Sí, la verdad que, bien lo dijiste, uno de los lugares más lindos que tiene Concordia, de los más lindos que tiene la provincia, que muchas veces no dimensionamos la belleza del lugar, sino hasta que viene gente de afuera, con otros paisajes naturales hermosos de nuestro país, y también te lo hacen saber, te lo dicen, y realmente uno se siente muy orgulloso de, bueno, en este caso, de poder ser parte de esto tan lindo.
0: Vamos a contar al público cómo es la zona, de qué se trata esta región de Salto Grande que tanto mencionamos y cuánto abarca el área que ustedes tienen a cargo, que bueno, es un área muy importante, ¿no?
1: Sí, CODESAL es la Corporación de Desarrollo de Salto Grande, que es un organismo dependiente directamente de la provincia de Entre Ríos y dentro de la órbita de la Secretaría de la Gobernación. Son 370 hectáreas aguas arriba de la represa, que nos encontramos con playas, con complejos termales, con hotelería, con gastronomía, con puerto, con un montón de cosas que realmente hacen que esto sea, como decís, uno de los lugares más lindos de Concordia y uno de los pilares del desarrollo de la región justamente de Salto Grande. Hay kilómetros de playa, bueno, en este momento estamos en uno de los campings más lindos que tenemos, que es el camping Las Palmeras, que estamos en un proceso de reconstrucción, de puesta en valor, para que, si Dios quiere, en el transcurso del mes de diciembre, cuando se finalizan las obras, se va a hacer la inauguración. Como así también los complejos termales que tenemos, donde estamos nosotros hoy aquí, que es Termas de Ayuí y Parque Acuático. Luego tenemos las otras termas, que son más chicas, que están junto a otro camping, que es Punta Viracho, que una de las características justamente que tiene es tener una pileta de borde infinito, en donde uno ve la inmensidad de ese lago, de esas aguas, con el paisaje en el horizonte del Uruguay, y la verdad que es una tranquilidad y una paz que muchos a veces necesitamos todos los días, ¿no? Pero la verdad que contamos con muchas cosas y fundamentalmente con una flora y una fauna donde encontramos ciervos, donde encontramos virachos, liebres, zorros y los tradicionales carpinchos, ¿no? Que eso se lo ve y ojalá que la gente lo siga viendo, observando, y todo va a depender del cuidado que el ser humano le brinde a la naturaleza y la contención. Es un lugar, la verdad, que es paradisíaco, que tenemos la suerte de tenerlos aquí en Entre Ríos y que, bueno, esperamos que mucha gente de distintos puntos de la Argentina, cuando vea esto, cuando vea estas imágenes, les dé muchas ganas y mucho entusiasmo por venir a conocer y, sobre todo, a disfrutar.
0: Qué bueno. Hay varias cosas para aportar, ¿no? A veces cuando le contamos al que está más lejos que tenemos un gran lago que tiene casi 80.000 hectáreas, imaginan que es como un gran espejo de agua y es mucho más que eso, porque Entre Ríos es suelo de lomadas y, bueno, eso ha hecho que cuando se conforma este lago, el agua se fue metiendo en las zonas bajas y fue armando un paisaje que lo miramos desde el aire. Bueno, las imágenes hablan por sí mismas, ¿no? Es absolutamente extraño. Tiene muchas penínsulas, tiene muchas bahías. Hay playas que miran hacia un lado, para el otro. Tenemos todos los soles, si queremos, porque a veces cuando vamos a la costa atlántica sabemos que para ver el sol salir por detrás, bueno, tenemos que ir a la mañana muy temprano. Acá, a cualquier hora que vengamos, siempre tenemos alguna playa que mira para algún lado y cada rincón es muy mágico, porque algunos no tienen playa, pero sí son realmente reductos donde la naturaleza explota por sí misma.
1: Tenemos playa sol, por ejemplo, que todo el tiempo, desde la mañana hasta la última hora del atardecer, está bañada por el sol. Luego tenemos, bueno, este sector en donde está el complejo de Termas de Lluy. Podemos tener, depende de la época del año, sol hasta las 18 horas, y que la verdad que después se disfruta también, no es que solamente el sol. Podemos disponer de cientos de paisajes, cientos de lugares, sombras, la verdad que te proporciona lugares increíbles y que son muy mágicos todos.
0: ¿Hay algún proyecto en carpeta así como para seguir soñando, ¿no? Porque este lugar tiene un potencial, algunos dijeron en algún momento, podría llegar a ser una pequeña Carlos Paz. Bueno, esperemos que no, porque Carlos Paz tiene toda una ciudad y esto tiene mucho verde y, bueno, la ciudad está un poquito retirada, lo que también le aporta, digamos, un gran condimento, porque hay que ir al centro para apreciar la vida nocturna, que es muy importante, para poder recorrer el centro comercial, pero esto es naturaleza 100%.
1: Sí, por supuesto que tenemos proyecto y no pretendemos ser Carlos Paz. Creo que coincidimos plenamente en el cuidado y en el mantenimiento de esto, ¿no? Que la belleza es la naturaleza, acompañado por supuesto por la mano del hombre para desarrollar, para brindar mejores y servicios de calidad, hotelería, gastronomía. Estamos estudiando para resolver muy pronto también esto. Va a haber un sector de bungalow en donde va a albergar a turistas, residentes de Entre Ríos, a quienes quieran visitar, pero ese crecimiento justamente está dado, esa inversión va a estar dada muy cuidado, teniendo en cuenta el medio ambiente, la naturaleza, el impacto que va a generar en el lugar y fundamentalmente en la flora y la fauna. Siempre estamos haciendo mucho hincapié en eso. Hay sectores que, si bien no son reservas naturales, nosotros las consideramos naturalmente reservas, en donde no vamos a entrar justamente por eso, porque creemos en que la diversidad de la belleza se nutre justamente de ellos.
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0: Claro que sí, todo eso tiene Entre Ríos, tiene esta gran isla que es nuestro territorio y que te invitamos a descubrir. Si sos de la provincia, a redescubrirla. Siempre hay una ciudad, un pueblo que no has visitado. Bueno, qué buena ocasión, ¿no? Ahora que se acercan las vacaciones, decir un día que no tengo nada planificado, decir, bueno, me subo al auto con los chicos y damos una recorrida. Vamos a visitar algún complejo termal que no hayamos ido todavía. Nos hace muy bien el recorrido interno y ni hablar si estás escuchando de fuera de los límites del territorio. Obviamente estamos en un lugar estratégico, de todos lados estamos cerca, de Buenos Aires estamos cerca, todo autovía, de Córdoba también estamos cerca, de Uruguay ni hablar. Es una experiencia hermosa también venir y cruzar a otro país, aunque seamos muy parecidos y hablemos parecido. Bueno, el hecho de cruzar y ver banderitas de otros colores, bueno, ya, no sé, te pone la mente de otra manera y haces que se disfrute mucho más. Ramiro, algo para destacar es que, bueno, se acercan las vacaciones y tenemos muchísimos lugares y a pesar de que el turismo está bastante planchado y que estamos complicados, bueno, allí están los destinos promocionando por todos lados y con las termas como la Vedette.
1: ¿Y promocionando por qué? Porque nosotros tenemos esa ventaja. Como Entre Ríos tiene terma, bueno, podemos todo el año ofrecerles a los turistas atractivos turísticos para que nos visiten.
0: Creo que estamos intentando comunicarnos telefónicamente con Graciela Racedo, que es una... nos va a dar una masterclass de lo que es el turismo, porque si hay alguien que sabe de turismo, claro, es ella, que ha estado al frente tantos años, ¿no?, de la Secretaría de Turismo de Federación, y bueno, ahora trabajando desde el ámbito privado, pero siempre aportando, siempre construyendo. Y sí, la tenemos, estábamos ahí intentando, y la tenemos del otro lado, y bueno, es un placer volver a recibirla. Es, además de una empresaria, es una luchadora constante y siempre anda promocionando Federación, desde el lado que le toque estar. Bueno, Neroli Spa, que lo hemos visitado muchas veces, es su lugar especial y la Par Hotel Federación, pero bueno, hoy un poco como representante del turismo de la ciudad de Federación, la ciudad termal por excelencia, queremos que nos cuente un poquito cómo están viviendo ya la previa de todas estas vacaciones de invierno y con todas las complicaciones que tiene este año, no solo económicas, sino que con el Mundial, que si bien lo estamos celebrando, también retrae un poco el movimiento turístico por ahora, porque la gente está como atenta a los partidos y esperando que nos vaya muy bien a todos. Graciela, ¿cómo estás? Bienvenida a Paralelo Turístico Radio.
2: Hola, Marcelo. Hola a todos los que están ahí en el equipo. Sí, la verdad, Marcelo, es que el frío y el Mundial, bueno, hacen el combo perfecto para quedarse un poco en casa, compartiendo con los amigos y no estar un poquito más acobachado. Uh-huh. Sí, la temporada vino muy tranquila, lo que es el mes de junio, que habitualmente es una temporada media baja, digamos, en Federación y en la región en general, pero este año, acompañado del efecto Mundial, más tranquilo todavía, y ahora ya preparándonos para las vacaciones de invierno con todos los atractivos de la región, tratar de posicionar los nuevos circuitos que tienen que ver con los viñedos, que tienen que ver mucho también con el posicionamiento de nuestros productos cítricos, de todo lo que hace al turismo rural, para invitar al visitante a que recorra la región, a que conozca la producción y animarse también a probar estos sabores y a llevarse hasta de recuerdo algunos de los dulces caseros o algunas de las botellitas que con sus sabores tradicionales litoraleños del Tanat o el Marcelán hacen su magia, ¿no?
0: Uh-huh. Graciela, a veces nosotros nos planteamos, ¿no?, cómo vamos de alguna manera adaptándonos a las distintas situaciones. Hemos pasado, no lo vamos a mencionar, pero hace unos años ya, una situación horrible para el turismo. Después, bueno, remontamos muy bien. Y ahora, bueno, la situación económica, con poco efectivo en el bolsillo de la gente para gastar, eso ha retraído un poco toda la movida. Pero, bueno, hay que salir a tentar de otra manera, ¿no? Porque a veces cuando los destinos ya están un poco instalados, tenemos que esperar simplemente que vengan, que nos elijan. Pero ahora, bueno, hay que constantemente, vemos que las ciudades están haciendo actividades, haciendo eventos, como para atraer también otro público. Y la ventaja que tenemos nosotros, que hoy lo decíamos hace un ratito, sobre todo para los que escuchan desde Córdoba, de Uruguay, que Entre Ríos es una provincia muy accesible, no solamente por la distancia, por la ubicación, sino además económicamente, ¿no? A diferencia de otros grandes destinos turísticos del país, que por ahí todo es caro, bueno, acá tenemos mucho espacio, la gente puede ir, estacionar, caminar, hacer mucha cosa, digamos, gastando poco, y eso está bueno en estos tiempos.
2: Sí, Marcelo, esa es una gran verdad. La región invita a conocer un montón de atractivos por muy bajos recursos, donde todo lo que hace a nuestra historia, a nuestros circuitos productivos, todo lo que hace a las ciudades vecinas, donde en muy pocos kilómetros hay una gran variedad de termas, hay una gran variedad de opciones que tienen, digamos, siempre la belleza del lago, del río, de nuestros paisajes. Simplemente subir al auto, hacer un mate y salir a recorrer y a disfrutar de tantos kilómetros de costanera que tienen cada una de las ciudades de la zona. Pero también, por muy pocos recursos, también hacer algún circuito de spa o algún tratamiento de bienestar, que eso también mima mucho al cuerpo y hace a ese sabor especial de las vacaciones. Y otra de las, no dejo de invitar y de alguna manera seducir, es a toda la gente de nuestra zona también, de nuestra provincia, que hay muchos atractivos muy cerca para organizarse en un fin de semana, para salir en una escapada de amigos, para compartir alguna de estas propuestas que hacen algún buen asado de campo o algún recorrido, como te decía hoy, en algún viñedo, ¿por qué no perderse en algún naranjal o en alguna quinta de citrus? Y eso prácticamente lo tenemos al alcance de la mano, pero todos esos atractivos, hasta que no nos metemos adentro, no pasan a ser la experiencia. Y lo de la zona lo tenemos cerca y parecería que no tiene valor o importancia. Y cuando uno lo disfruta, aparece esa magia que realmente se generan cuando uno se toma un rato para disfrutarlos.
0: La verdad que sí, nosotros que con Paralelo Turístico tenemos la dicha de meternos en todos esos lugares que vos decís, podemos dar fe, ¿no? Lo distinto que es cuando uno mira simplemente por mirar el paisaje que nos rodea cuando vamos por una ruta y detenernos, entrar en los establecimientos, sentir los sabores. Es como que valoramos mucho más nuestra provincia. No necesitamos que venga alguien de afuera para decirnos que tenemos grandes cosas. Y bueno, invitamos a todos a vivir esa experiencia, a entender que nuestra provincia realmente es muy rica, tiene de todo, y que la tenemos que aprovechar primero nosotros, ¿no? Porque la verdad que hay gente que hace miles de kilómetros para disfrutar de un complejo termal, que a veces lo tenemos a 15 minutos y no sé qué nos pasa, que decimos, bueno, no, está acá nomás, le quitamos como el valor que realmente tiene. Nuestras aguas tienen muchas propiedades minerales, hacen bien al cuerpo, hacen bien a la mente y bueno, qué mejor que empezar a usar lo que tenemos aquí a mano. Y por supuesto, el que de afuera, ni hablar que lo tentamos, pero el que está acá, bueno, a ponerse una camperita y a salir, che, el frío no es para tanto.
2: Sí, y revisar un poquito nuestras aguas, porque cada ciudad vecina o la nuestra, la propia, digamos, tiene su agenda, en este caso en Federación. Ya empieza a partir del día 4 de julio las actividades que tienen que ver con el teatro popular, con recreación para niños y también teatro para adultos, en una cartilla de muchas obras y de muchos eventos, y que, como vos bien decís, muchas veces son gratuitos, son a la gorra, están a disposición, las cenas shows también son una oportunidad de repente escuchar un poquito de música del estilo que más nos atrae y poder disfrutar de una velada muy particular. ¿Y por qué no por ahí plantearse esto de probar suerte en un día de sol, con la pesca de costa o con la posibilidad de visitar algún espacio natural que también tiene su belleza, descubrir las especies que hacen en nuestra zona, sean especies vegetales o las aves? Y todo eso, cuando uno está en ese modo vacaciones, modo experiencia, se disfrutan de manera especial.
0: 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Porque a veces andamos muy abrumados y bueno, aprovechemos el invierno, estar adentro, el espacio calentito, unos lindos masajes, bueno, y en el sauna también, bueno. Eso sí o sí tiene que estar, pero bueno, dejamos en tus manos la invitación y un poquito que le armes el recorrido. ¿De cuántos días tendríamos que disponer para decir, bueno, voy y ya con eso ya hice algo distinto y me vuelvo renovado a casa?
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0: Buenísimo. Graciela, la verdad que es un lujo el lugar, nosotros damos fe, es un lugar soñado, nos sentimos realmente muy bien atendidos, tiene nivel, está todo muy cuidado y con esos precios, la verdad que no hay excusa. Tenemos que hacer turismo en Entre Ríos, una escapadita a Federación, allí a la Parote del Federación y subir al Neroli Spa, que está en el piso de arriba, con todo ese vidriado que se permite ver el complejo termal, el lago, la ciudad, bueno, y estar allí, ¿no? En ese ambiente tan, tan cálido. Gracias por el contacto y, bueno, por supuesto, seguimos hablando y haciendo cosas por el turismo. Sabemos que sos una hacedora, una luchadora, así que un placer tenerte entre nuestros contactos y las personas de referencia. Gracias por el contacto y nos vemos prontito por allí, por Federación.
2: Un abrazo, chicos. Felices vacaciones.
0: Gracias.

Y volvemos a Concordia para escuchar la segunda parte que tenemos de Eduardo Cristina, con Eduardo Cristina, hablando sobre las termas de la Yuy, este atractivo por excelencia que tiene Entre Ríos y puntualmente esta región.

0: Seguimos en Paralelo Turístico y ahora sí, como habíamos prometido, estamos en el corazón de las termas de la Lluy. ¿Podemos decir que es una sola piscina o son muchas piscinas que en cascada se comunican una con otra?
1: Sí, es verdad. Son varias piscinas que se van intercomunicando, cada una con temperaturas distintas justamente. Esto que está todo en el sector de las piletas pasivas, como se le denomina aquí dentro de Termas de Lluy. Son 7 piletas, más las piletas de, bueno, de lo que es todo lo que es parte acuático e islas.
0: Esta zona es para la gente que tiene ganas de venir y disfrutar realmente de las propiedades del agua termal. Tenemos algunos jacuzzis, bueno, nos sentamos y el agua también, además de la temperatura y de las propiedades minerales, esos chorros o esas burbujas en algunos lugares hacen que nos acaricie el cuerpo y, bueno, nos renovamos absolutamente.
1: Sí, la verdad es que tenemos piscinas que van desde los 32 grados hasta los 45 grados de temperatura, todo aquí dentro de este sector donde estamos nosotros, del de piletas pasivas. Y como vos podés apreciar, y que también esperemos que lo aprecien nuestros visitantes a través de los distintos medios, ese ruido de cascadas, ese ruido de agua caer, el entorno, el viento, hace justamente que el agua, más allá de las propiedades que naturalmente tiene, es el ambiente propicio para el relax, para descontracturarse y, por supuesto, para muchas otras afecciones que bueno, que estamos lamentablemente acostumbrados de los seres humanos.
0: Así es, las grandes ciudades por ahí nos llenan de mucha cosa y venir acá es un poco el cable a tierra, ¿no? Desenchufarnos y volver absolutamente renovados. Y además hay que decir que esto funciona todo el año. Y es una pena que la gente elija momentos puntuales. Aquel que tiene la posibilidad de escaparse en diferentes momentos, bueno, aprovecha un día como el de hoy, donde las piscinas están bastante libres, donde podemos elegir dónde queremos estar sin que estemos con alguien al lado y escuchando nuestra conversación. Eso está buenísimo que pase.
1: Bueno, hoy es un día que hay algo más de 320 personas dentro de este complejo. Y es como vos decís, está abierto todo el año. Y otra de las cosas también más interesantes, que del 100% del agua que se utiliza aquí en estas termas, se reutiliza el 80%. Es decir, que nada más que el 20% es que va a parar al río Uruguay a través de un sistema que tenemos aquí de decantado. Pero fundamentalmente el 80% pasa por dos veces por un sistema ultravioleta que se hizo también con el personal de nuestra administración para su reutilización. Por supuesto que es para el regado, para utilizar en baños, es totalmente potable y lo fundamentalmente es que no dañamos ni seguimos desperdiciando este recurso tan mágico que es el agua termal. Son las únicas termas del gobierno de la provincia en nuestra Entre Ríos. Y fundamentalmente con el compromiso que eso representa y con la importancia que representa justamente para estar a la altura de otros complejos que son muy interesantes, muy importantes en el país. Es muy grato ver que vienen turistas de otros lados porque a quien le gustan las aguas termales recorren todo el país. Y hace poco recibimos gente de Córdoba que estaban fascinados y decían no tienen nada que envidiar a otras como por ejemplo otros complejos como por ejemplo Santiago del Estero, otros que están en el sur. Cada uno tiene su particularidad, acá no es una competencia, es el hecho de saber utilizar el recurso, de poder administrarlo como corresponde quienes tenemos la obligación de hacerlo y hacer que realmente esto sea saludable y que la gente lo pueda disfrutar. Es un compromiso que todos tenemos que tenerlo en realidad.
0: A veces algunos dicen, yo ya fui a las termas de Entre Ríos, ¿no, señores? Les queremos decir que hay más de 17 complejos termales, todas son diferentes, obviamente que las termas de la Lluy son una de nuestras favoritas, primero porque habitualmente los visitamos, pero además porque tiene este entorno mágico, ¿no? Estos bosques de eucaliptus, de pinos, esta naturaleza, el lago cercano, bueno, esos senderos entre el bosque que nos conducen también a lugares impensados, porque el paisaje nos va sorprendiendo a cada paso, la magia que sucede al atardecer cuando los pavos reales también vienen en búsqueda de compañía porque están, digamos, muy habituados a la presencia humana y caminamos un poquito más allá y los carpinchos también a nuestro alcance para que podamos llevarnos una fotografía en muy primer plano. Bueno, yo creo que todo eso hace de que las termas de la Lluy y las termas de Punta Viracho sean precisamente una de las más interesantes para visitar por todo lo que ofrecen en el entorno, ¿no?
1: Vos sabés, Marcelo, que todos los días tenemos excursiones. habían dejado de venir para estos lados y ahora, como vieron el estado en las termas que se encuentran, la calidez con la que las chicas fueron a vender el producto, a hacer conocer, bueno, estamos muy felices porque todos los días más argentinos están conociendo nuestras termas.
0: Qué bueno. Les recordamos, entonces tenemos las termas de la Yuy con este sector pasivo y tenemos un poquito más acá dentro del mismo predio el parque acuático con diversidad de juegos para toda la familia y después a 800 metros nada más las termas de Punta Viracho, donde estamos en el agua y vemos pasar los veleros por atrás. La verdad que es una maravilla, ¿no? Creo que es el mejor lugar donde se define ese eslogan que nosotros impusimos un poco desde Paralelo Turístico de Entre Ríos, todas las aguas.
1: Sí, tal cual. Esa tiene una particularidad de las termas de Punta Viracho. Es unas termas chicas, pero muy acogedora, donde todo se conjuga para que uno cuando va la pase bien. No hay chances de no estar conforme, de no estar contento. La vista es increíble. Entonces, bueno, los invitamos a que vengan y que se den cuenta de lo que le estamos contando, que no es una venta de un producto, sino es la venta de un lugar para que nos haga sentir bien.
0: Bueno, tenemos varias cosas para decirte antes de irnos. Entre Ríos está cerca, lo repetimos. Sí. Entre Ríos tiene vías de comunicación. Desde Uruguay podés acceder por diferentes puentes internacionales. El puente de Salto Grande, el puente Colón Paysandú y Fray Bentos Puerto Unzué. También, si venís de la zona de Buenos Aires, obviamente por el puente Zárate Brazo Largo, todo autovía hasta cualquiera de las ciudades de la costa del río Uruguay. Y si venís de Santa Fe o de Córdoba, tenés que cruzar o el puente Rosario Victoria, que es un puente, uno de los más nuevos que tiene la provincia de Entre Ríos, y el emblemático túnel subfluvial que une Paraná con Santa Fe. Y de paso, bueno, pasas por la ciudad de Santa Fe Capital también, que es muy bella ciudad, y bueno, Paraná ni hablar, que es un buen punto de partida también para iniciar la recorrida. Casi todas las ciudades tienen, o varias de las ciudades, más de 17, tienen complejos termales y con diferentes propiedades, algunas dulces, agua dulce, otras de agua salada. Bueno, para venir y recorrer, no te quedes en un solo lugar, aprovechá y armate un circuito de 2, 3, 4 días y recorre, porque te puedo asegurar que las ciudades están cerca, hay mucho para conocer y va a ser una linda experiencia, sobre todo si viajas con los chicos ahora en las vacaciones, no dejes de visitar esos lugares históricos porque hay que enseñarles a los chicos que Entre Ríos ha sido muy importante y vital en el contexto nacional, que hemos sido capital de la Confederación Argentina, que desde aquí, desde esta provincia, se gestaron, bueno, cosas muy importantes, ¿no? Como se redactó la Constitución Nacional, prácticamente podríamos decir, porque en la época de Justo José de Urquiza, allí desde su escritorio, se presume que allí un poco los bosquejos de la Carta Magna que hoy nos rige se escribieron allí. Está todavía intacta o, bueno, muy bien conservada la casa que perteneció a Urquiza. El lugar de su asesinato también es una historia tremenda que vale la pena caminar por esos rincones y escucharla y, bueno, ver el mobiliario, ver los salones, el salón de los espejos. La verdad que, bueno, es una maravilla. Todo eso tiene Entre Ríos, historia, cultura, naturaleza, obviamente, aunque sea invierno la puedes disfrutar a pleno, y las aguas termales. Bueno, no tenés excusas, tenés que venir a Entre Ríos.
2: Además, somos la provincia en donde podés estar con ropa de playa todo el año.
0: Tenés que comprarte una malla, no esperes al verano. Si venís a Entre Ríos, venite y lucila acá, que te puedo asegurar que vas a hacer la envidia cuando vuelvas a tu lugar con ese colorcito que te da, porque el solcito en invierno también te broncea. Y con el agua caliente no te das cuenta que es invierno y, bueno, te volvés con ese envidiable caribeño.
2: Marcelo, hay amigos que entendieron que Paralelo Turístico necesita siempre del apoyo de todos para poder seguir promocionando el turismo de la provincia, el turismo de cada región y, por supuesto, la posibilidad de que cada una de las marcas tengan sus clientes. Así que
0: le decimos gracias.
2: Así es.
0: ¿A quiénes? 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Parada 14, allí en las sierras de Córdoba, para que te alojes y pases una estadía espectacular. 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Ubajay, también el municipio que está allí en la puerta del Palmar, de hecho, el corazón del Palmar, le dicen, ¿por qué será? Bueno, está allí, anda y descubrilo. Todos ellos nos ayudan a hacer posible el canal digital que transmite, por supuesto, para que vos puedas tomar esas transmisiones y reproducirlas en tu televisor, en tu celular, en tu negocio, en el hotel que tenés o en el restaurante y de alguna manera brindar un servicio más con imágenes de Entre Ríos generadas por Paralelo Turístico, y todos ellos hacen posible que nosotros estemos con ese material para vos.
2: Y vos que estás tirado de panza en el medio del salón de tu negocio llorando porque no entran clientes, anímate, vení, acompañá a Paralelo Turístico, comunicate con nosotros en privado y vamos a hacer que resurjan las filas y filas de clientes en tu negocio.
0: Así es. Bueno, gente, nos vamos yendo. Esto ha sido todo por hoy. Gracias por habernos acompañado. Gracias a las radios también que han estado allí en la provincia de Entre Ríos a través del sistema integrado de radios. Bueno, Ramiro, las nombramos rapidito.
2: Ellas son Concepción del Uruguay, que nos escucha a través de la 91.3, Concordia y Salto en la 97.3, Paraná y Santa Fe en la 100.3. En el Uruguay nos escuchan a través de Radio La Regional, que es la radio de la Universidad de la República, y en Córdoba nos escuchan a través de www.radio10.ar en toda la provincia. Y en Córdoba Capital, además, por la 98.7.
0: Buenísimo. Esto es Paralelo Turístico Radio, la versión de radio del emblemático programa de televisión que ya tiene casi cuarto siglo en el aire.
2: Y que además es este programa de radio y una página web y un canal de YouTube y una aplicación de Play Store, múltiples perfiles de redes sociales como Instagram, Facebook, que también tiene su fanpage, así que podés encontrarnos a través de un montón de lugares.
0: Decíamos, esto es Paralelo Turístico Radio, mi nombre es Marcelo Coutinho, acompañado por el señor Ramiro Zureda aquí en el piso, y el señor Neri Carlos Cotto. Ay, estamos retrabados, che. Neri Carlos Cotto allí en los controles. Bueno, gracias, y los consejitos de siempre para finalizar. A tratar bien al visitante.
2: A cuidar nuestros lugares.
0: Recordemos que el turismo nos beneficia.

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Audiencia de Bandera Verde, ¿qué tal? ¿Cómo les va? Muy, pero muy buenas tardes. Arrancamos esta edición de viernes de Bandera Verde. A partir de este momento y durante los próximos 60 minutos llevaremos nuestra tira diaria, como es habitual, como cada jornada de nuestro programa. Desde la capital de la provincia de Entre Ríos, hacemos Bandera Verde desde la ciudad de Paraná, conectados ya a este

0: tranquilo el fin de semana, podemos decir en lo que refiere a pista de asfalto, pero con actividades en los autódromos que iremos repasando. Nosotros por lo pronto este fin de semana vamos a descansar, no tenemos actividad como equipo Bandera Verde, descansamos este fin de semana y luego sí ya vendremos despacito haciendo la previa a lo que será la actividad de nuestro automovilismo a fin de mes, el 25 y 26 de julio en el Club Volantes Entrerrianos con la doble jornada del TC850 y la carrera con pilotos invitados para las categorías ASME, ¿no? El último fin de semana de este mes. Primer fin de semana de agosto tenemos competición especial, segundo fin de semana del mes de agosto tenemos karting entrerriano, así que tendremos una seguidilla de transmisiones y coberturas como es una costumbre en esta décima temporada de Bandera Verde que llevamos adelante a través de las radios de la Universidad Nacional de Entre Ríos y a través de nuestras distintas plataformas, porque estamos en vivo a través de banderaverde.com.ar, lo decíamos a través del Facebook Live, transmitiendo también en vivo esta edición de viernes, que nos lleva a la previa al fin de semana con actividad nacional también, porque intenso es el movimiento en Posadas, Misiones para el turismo de carretera, el TC Pista, la Fórmula 2 este fin de semana, así que iremos repasando también los horarios y bueno, para tener en cuenta cómo viene el fin de semana también a nivel nacional para los entrerrianos. Tenemos campeonatos actualizados de competición especial que nos quedaban pendientes repasar también en esta semana con feriado de por medio ayer jueves. Pero la previa estamos al fin de semana y lo aprovechamos en estos 10 minutos antes de la primera pausa y de presentar a la radio a nuestro compañero de trabajo Iván Artigues de Chajarí, porque tengo entendido que está todo encaminado para la tercera fecha del Club Volantes Chajarí. Estamos en vivo, Iván, a través de la radio, a través del Facebook Bandera Verde en esta tarde. ¿Cómo andamos por ahí, amigo? Muy buenas tardes. A ver, ya lo voy a tener a Iván conectado, ya lo voy a tener en un ratito nomás conectado con nosotros, a Iván Artigues, ahora sí, ahí nos dice nuestro productor que lo vamos a tener a Iván conectado en instante nada más, ahora sí, ahí lo tenemos, creo. Iván, ¿cómo andamos por ahí? Muy buenas tardes, amigo, gracias por compartir estos minutos en este cierre de la semana y bueno, la previa también lo queríamos tener previo a la actividad allí en Chajarí. ¿Cómo va la cosa?
1: Santi, muy pero muy buenas tardes, el gusto como siempre, el placer de saludar a toda la audiencia de Bandera Verde, a todo el equipo, y bueno, fin de semana cargadito con mucha actividad del plano nacional, que vos bien lo decías recién, con todo lo que es el turismo carretera y las categorías que acompañan, en Posadas, una gran plaza para el TC, y en el plano zonal, nosotros en Chajarí tenemos fecha, van al campeonato Club Volantes, con karting, con las distintas categorías, 11 y 12 de julio, desde mañana sábado, se pondrá en marcha la tercera fecha en recuperación de lo que viene de ser suspensión, así que veremos si se puede realizar. Por ahora el clima acompaña la tercera fecha del campeonato 2026.
0: Eso mismo te iba a preguntar, Iván, porque aquí en Paraná tenemos un clima primaveral, más veraniego, podemos decir, en este invierno, calorcito en la tarde. Pero bueno, por ahí a lo lejos aparecen algunas nubes. ¿Cómo está el clima en Chajarí? ¿Cuál es el pronóstico para el fin de semana?
1: No, mirá, la verdad que el pronóstico ha ido mejorando y tenemos un clima muy bueno para el fin de semana. No se pronostican probabilidades de lluvia. Digo, ha ido mejorando porque al principio daba alguna que otra posibilidad muy chiquita, 30-40%, y hoy ya no está. No hay probabilidades de lluvia y tampoco se dan milímetros, ¿no? Así que esto implica que sería un fin de semana con buen clima, temperaturas altas a las que venimos teniendo, que esto también es importante, no da tanto frío, mínima de 6 para el sábado, mínima de 7 para el domingo, y máxima de 16 y 17, bien lo decías vos recién, ¿no? Son días primaverales lo que estamos viviendo y lo que se vienen para el fin de semana, así que desde el lado climático con muchas posibilidades de que se pueda realizar normalmente y que tengamos un gran clima durante todo el fin de semana.
0: Tercera fecha del campeonato, Iván, para el Club Volantes Chajarí, sería este fin de semana lo que está programado. Si querés anticiparnos, contar a la audiencia que por ahí nos está escuchando a través del Facebook, a través de la radio, también en algún lugar, cómo es el organigrama para el fin de semana, cómo se va organizando todo ya para mañana tener actividad allí en el kartódromo.
1: Sí, sí, es la tercera fecha del campeonato, llegaríamos a la mitad del mismo. Recordemos que el Club Volantes Chajarí tiene pactado este campeonato 2026 a 6 fechas, así que llegaríamos a la mitad, ¿no? Una vez cumplido este fin de semana, campeonatos al rojo vivo, la verdad que están hermosos, muy pero muy parejos. Cada uno de los campeonatos están electrizantes. Buena cantidad de preinscriptos, tenemos unos 50 y pico hasta el momento, esperando algunos más. Ojalá podamos superar los 60 pilotos en pista.

0: se viene más o menos en ese número en el comienzo de temporada. Así que esperando sumar algunos más, obviamente, a último momento. Es un cronograma que me va a arrancar mañana sábado con los entrenamientos. Tres, y si se llega va a haber cuatro tandas de entrenamientos el día sábado, y el día domingo ya con un entrenamiento, clasificación, series y finales ya de las 9 de la mañana, en lo que tiene que ver la tercera fecha y toda la actividad oficial de este fin de semana, con valores de entrada de 10.000 pesos mayores, 5.000 menores y vehículos gratis, y que es válida para los dos días de actividad, ¿no? Así que la invitación está hecha para todos los que se quieran venir a Chajarí a disfrutar un fin de mucho karting zonal y un karting de muy buen nivel de tierra.
1: Totalmente, sin duda que la propuesta es importante, y bueno, que con este clima que nos pintás, Iván, y cómo se va presentando el fin de semana, seguramente tendrá una gran concurrencia allí el kartódromo del Club Volantes Chajarí, con mucho movimiento en estos días. Lo veía por ahí a través de las redes, en la previa, bueno, los equipos trabajando, preparándose para la fecha también, llevando este calendario o este campeonato atípico, ¿no?, de alguna manera, porque arrancó tarde, pero se lleva adelante. Y después de este fin de semana, ¿qué le quedará al Club Volantes Chajarí? ¿Cuántas fechas tenían programadas para este año, Iván?
0: Bueno, son seis programadas, van a quedar tres para el final. Si vamos al calendario normal, el próximo fin de semana, el del 18, ya era la cuarta fecha. ¿Qué pasa? Venimos de una suspensión, esa suspensión hizo que tengamos que correr esta fecha, la tercera, para este fin de semana, así que lo más probable es que la cuarta no sea el próximo fin de semana, sino que haya un descanso y que se vuelva a reprogramar después para lo que será la cuarta fecha del campeonato. Ese es un poco el panorama, así que se irá actualizando fecha tras fecha, primero esperando poder correr este fin de semana de forma normal, ¿no? Pero bueno, el clima así lo indica, así que hay buenas expectativas para el fin de semana, y es la primera mitad de campeonato, después quedan tres fechas más, estamos muy bien de tiempo, estamos en el mes de julio, seguro en agosto sea la cuarta fecha, septiembre la quinta, y se termina el campeonato en el mes de octubre, y ahí ver, ¿no?, ver qué sucede, hacer un análisis y ver cómo se encara la parte final del año, si se vuelve a retomar la idea de los trabajos y todo para poder cumplir el sueño de Rafael Tavo, que no está nada fácil, o si directamente hay que empezar a pensar en algún campeonato nocturno, que siempre es bastante fuerte, pero que podría llegar a tener alguna que otra novedad más o algo diferente, teniendo en cuenta que habría más tiempo para trabajar, ¿no? Si terminamos el campeonato diurno en septiembre o octubre, tenés tiempo para planificar un buen nocturno o algo especial durante el verano, pero bueno, eso se irá definiendo a medida que vayan pasando las fechas y vaya culminando este campeonato.
1: Iván, ya para ir liberándolo, sabemos que tiene otros compromisos por delante. Bueno, estaremos siguiendo el fin de semana, seguramente a través de FM Espacio, como siempre. Allí la gente en el circuito lo podrá disfrutar también en vivo, toda la actividad del Club Volantes Chajarí. Bueno, la semana que viene iremos repasando. Hoy lo queríamos tener de alguna manera en este mitad feriado, podemos decir, el viernes, para muchos fin de semana largo, muchos en vacaciones de invierno también, la gurizada de la escuela, pero muchos van a disfrutar del fin de semana allí en el Club Volantes Chajarí.
0: Sí, tal cual, la invitación está hecha a los más chicos. Acá en Entre Ríos ya estamos también de vacaciones, digo acá porque se manejan otras fechas en otras provincias, pero bueno, estamos en plena vacaciones también en nuestra provincia. Hay alguna ausencia en cuanto a pilotos justamente por esto, porque alguno está de vacaciones, pero bueno, la gran mayoría está, y también son fechas donde los chicos quieren aprovechar para disfrutar de las vacaciones, hacer cosas diferentes, salir, así que es una buena oportunidad para invitarlos a todos al kartódromo. Sábado, domingo, la entrada es válida para los dos días, es accesible, es un gran evento, y la verdad es que el nivel hoy de pilotos y el nivel y lo parejo y competitivo que están las categorías dan un muy lindo espectáculo, así que la invitación para el fin de semana, y lo mismo para correr, ¿no? Sabemos que Bandera Verde se escucha en toda la provincia, si hay algún interesado, se pueden comunicar a las redes del Club Volantes Chajarí y participar del campeonato.
1: Abrazo, amigo. Bueno, seguiremos el fin de semana en contacto, y bueno, estaremos siguiendo la actividad allí en Chajarí, como así también la actividad nacional en Posadas, como bien lo decía usted, amigo, un lindo escenario para el TC, el TC Pista y la Fórmula 2 este fin de semana también con nuestro representante.
0: Sí, tal cual, vamos a estar prendidos también a lo que suceda en Posadas. La realidad es que si no se suspendía esta fecha, la idea era estar en Posadas, ir a Misiones, nos queda bastante cerca acá desde Chajarí, aparte es una muy linda plaza de turismo carretera, Pero bueno, no se dio, obviamente hay obligaciones, hay prioridades y tenemos nuestro campeonato, tenemos fecha. Así que esperando que sea un buen fin de semana, que le vaya bien a los entrerrianos y en lo que es el fin de semana en Posadas. Y la seguimos la semana que viene, como siempre, con toda la información en bandera verde. Fuerte abrazo para todos.
1: Abrazo grande, Iván Artigues con nosotros de Chajarí, nuestro compañero de tareas, también en la previa del fin de semana, en la previa del Club Volantes Chajarí, mañana sábado, el próximo domingo, tercera fecha del calendario allí en el cartódromo de Chajarí para el karting, la actividad también. Vamos presentando las radios y nuestros auspiciantes en el primer bloque de Bandera Verde, transitamos así la primera media hora en esta tarde.
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1: Estamos transitando la primera media hora de nuestro programa, primera parte de Bandera Verde en esta tarde, bloque presentado por Borrelec, iluminación LED, Borrelec, iluminación LED. 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Borrelec acompañándonos en esta primera parte de nuestro programa aquí en esta tarde, transitando la primera parte, y vamos a hablar de competición especial en esta semana atípica, donde, bueno, el feriado de ayer por ahí nos cortó un poco la semana. Veníamos de repasar lo que dejó el karting entrerriano el fin de semana pasado en el Jorge Frare de la ciudad de Gualeguay, y se nos fue la semana, como quien no quiere las cosas, se nos fue la semana, se nos pasaron los días y nos quedó atrás, por ejemplo, repasar lo que dejó competición especial entrerriana después de la carrera del año, los campeonatos con 4 fechas disputadas. En la clase 1, Marco Rizzo, el piloto correntino, el mercedeño, líder absoluto del campeonato, 164 puntos. Segundo, Vittorio Erbel con 110, el de General Ramírez. Tercero, Mariano Marosini, el piloto de Mansilla, con 107 puntos. Cuarto, Nicolás Galvarini con 103. Quinto, Guillermo Suárez, 92 puntos. Los 5 primeros del campeonato de la clase 1. En cuanto a la senior, Jorge Lambert lidera la Copa Senior de la clase 1 con 92 puntos. Oscar Elola y su escolta con 56. Tercero aparece Esteban González con 49. Cuarto, Ricardo Dorocchi con 33. Quinto, Diego Braida, 26 puntos. Seguimos repasando campeonatos de competición especial entrerriana. Vamos ahora a la clase 2, la divisional intermedia. Atención, hay nuevo líder. Se sumó tarde al campeonato, pero rápidamente se adaptó y se afianzó al Fiat 1 del equipo Bonasegla, de su propio equipo justamente. Marcos Bonasegla lidera el campeonato, 106 puntos. Seguido por Santiago Sánchez con 103. Tercero en el campeonato quedó Alan Natero, 96 puntos. Cuarto, Julio Villa con 91. Quinto, también 91 puntos, Luciano Cartucho Lung. Los 5 primeros del campeonato de la clase 2. Qué lindo se puso, el campeonato de la clase 2. Ahora con un Marco Bonasegla que intentará estar presente como piloto toda la fecha en lo que resta de esta temporada. Seguimos con el repaso. Seguimos mirando las planillas por acá sobre nuestra mesa de trabajo, gracias a todo el equipo de producción. Vamos a la clase 3. Facundo Tamay lidera el campeonato, el de Concepción del Uruguay, también bajo la estructura del equipo Bonasegla, 149 puntos. Segundo aparece Esteban El Tecla Benítez, el campeón de la categoría, el de Colón, 113. Tercero, el piloto de Gualeguaychú, Valentín Romani, con 107 puntos. Cuarto, el de Chajarí, Jerónimo Gerlach, 105. Quinto en el campeonato, Nahuel San Andrea, con 100 puntos, el piloto de Federación. Sexto, Sebastián Elola, con 86. Séptimo, Franco Morén, con 83. Octavo, Gastón Borguesán, con 79. Noveno, Máximo Pérez, 68 puntos. Décimo, Ezequiel Sánchez, 62 puntos. Décimo primero queda Tobías Ronconi, con 57 puntos. Las principales posiciones del campeonato de la clase mayor, la clase 3, hoy con un líder y un piloto a correr como Facundo Tamay, firme, sin lugar a dudas, en la punta del campeonato. En cuanto a la Copa Senior de la clase 3, Sebastián Elola 72 puntos, lidera el campeonato. Segundo, Agustín Ferreira con 56. Tercero, Eric Johnton, 51 puntos. Pasamos ahora a la legendaria, la histórica Fórmula Entrerriana. 126 puntos para el piloto de Casero, Roberto el Gallego Moser, líder del campeonato de la Fórmula Entrerriana. Emilio Villanova aparece segundo, el de Chajarí con 113. Tercero, Román Cro con 76 puntos. 69 para Tomás Huerch, 67 para Uriel Chespirito Rodríguez, los cinco primeros del campeonato de la legendaria, la histórica Fórmula Entrerriana. Lo que se viene, 2 de agosto, próxima fecha, 1 y 2 de agosto, en Concepción del Uruguay, la quinta, la sexta sería el primer fin de semana del mes de septiembre en Concordia, la séptima el 10 y 11 de octubre, el Gran Premio Luktov, la carrera de los 4 millones, el Gran Premio Precoronación, y el Coronación está previsto para el 22 de noviembre. Estas dos últimas fechas en el Autódromo de la histórica Concepción del Uruguay, lo que está en calendario también para competición especial entrerriana, para tenerlo en cuenta, tomar nota, ¿no?, de cara a lo que se viene de aquí a fin de año para el automovilismo de vanguardia que tiene la costa del río Uruguay.
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1: Continuamos en esta tarde nuestro programa, aprovechamos para saludar a nuestra audiencia de FM Estudio, nos escuchan en Gualeguaychú, gracias a Joaquín Ferrón y a todo el equipo de la radio, como cada tarde en el sur de nuestra provincia, en Villa Elisa, estamos en el aire a través de la radio de Pototo, nuestro saludo también para los amigos de Villa Elisa, en Viale a través de FM Melodía, saludo, un abrazo para Darío Basso, para toda la gente de la radio allí en Viale, en FM Tavoz y en Tavoz y nos escuchan, en Crespo a través de Sol Medio. Abrazo grande para toda la audiencia de Crespo que, como cada tarde, también recepciona nuestro programa. Saludar a Mónica Leiva, a todo el equipo de la radio, al amigo Noni Gauna, que mañana sábado estará seguramente con su programa Todo Pasa, como todos los sábados allí en la ciudad de Crespo. Saludamos en San Jaime a la audiencia que nos sintoniza a través de FM Ayer, la radio del amigo Ramón Nego Verón, como cada tarde llegando con nuestro programa nosotros aquí de Paraná. Saludo a toda la familia allí en San Jaime que nos escuchan. Por ejemplo, hace un tiempo nos escuchaban en Pilchería Tony, allí frente a la escuela Yapeyú número 22, nos estaban escuchando hace un tiempo, así que por ahí quien nos dice que nos están escuchando en esta tarde también con Bandera Verde en la previa al fin de semana. Es la gran previa que hacemos de la actividad tuerca desde Paraná nosotros, repasando todo lo que se viene a nivel provincial. Hablábamos recién de Chajarí, la actividad que tendrá mañana sábado y el próximo domingo la gente del Club Volante Chajarí. Ya iremos repasando los otros campeonatos de nuestra provincia con actividades. Lo decíamos, hay karting en Victoria, circuito Cerro de la Matanza de la ciudad de Victoria tiene karting este fin de semana también. No tenemos automovilismo provincial, esperamos hasta fin de mes. Recordemos la próxima fecha del karting entrerriano, segundo fin de semana del mes de agosto. Confirmado, Parque de la Velocidad de Villaguay, lo que hemos hablado en la semana, lo escuchamos inclusive a Carlos de San, presidente del karting entrerriano en la semana aquí en nuestro programa. Próxima fecha, confirmado, se regresa al Parque de la Velocidad de Villaguay el segundo fin de semana del mes de agosto. Y hablando de Villaguay, aprovecho para saludar a nuestra audiencia a través de Campo y Ciudad 104.5 en el centro de nuestra provincia, en Villaguay. Gracias a Gregorio César, a todo el equipo de la radio que nos permiten llegar como cada tarde con nuestro programa también a Villaguay a través de la radio. Vamos a la pausa en cada una de las emisoras en este viernes, feriado puente, fin de semana largo. Estamos en medio de las vacaciones de invierno aquí en la provincia de Entre Ríos, nosotros haciendo Bandera Verde. La pausa y en un ratito continuamos con más en esta jornada. El corte en cada una de las radios a continuación y ya venimos para darle continuidad y buscar más protagonistas en esta edición de Bandera Verde. Pausa y ya volvemos.
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0: Continuamos en esta tarde de Bandera Verde después de la pausa en cada una de las radios. Seguimos desandando y transitando esta edición de viernes. Este fin de semana hay actividad también en el Autódromo Ciudad de Rafaela. Importantísima la actividad porque el nuevo Car Show santafesino va a estar corriendo mañana sábado y el próximo domingo. Inclusive ya comenzó la actividad hoy viernes. Importante digo porque se van a estar realizando las 100 millas en el TC4000 este fin de semana. Rememora la historia de alguna manera el TC4000 del nuevo Car Show santafesino, con mucha actividad que tendrá por delante, que iremos repasando nosotros también aquí en Bandera Verde durante el fin de semana. Bueno, a través de las diferentes plataformas, las redes sociales de la categoría se puede seguir todo. El día domingo también a través de la televisión pública se podrá ver después del mediodía seguramente la actividad del nuevo Car Show en el Autódromo Ciudad de Rafaela para este fin de semana también con los entrerrianos Mariano Moine, imagino la presencia de Roberto Maín, de Juan Pablo Maín, los mariagrandenses, Nahuel Pisi también, y veremos si tenemos algún entrerriano más presente este fin de semana. En uno de los entrenamientos de este viernes, en la segunda tanda de entrenamiento, Federici Di Palma fue el más rápido. En cuanto a los entrerrianos, Mariano Moine se ubicó sexto. Veo por acá la lista más temprano. Roberto Maín, 17º. En el clasificador, Juan Pablo Maín, 21º. Los entrerrianos, Nahuel Pisi, 5º. Buen segundo entrenamiento para el otro piloto mariagrandense hoy más temprano. En cuanto a la actividad de este viernes, esto era el segundo entrenamiento. El primer entrenamiento también quedó en poder de Juan Cruz Federici Di Palma, quedándose con lo mejor. Tercero Pisi, cuarto lugar para Moin en el primer entrenamiento. Las primeras referencias, 21 autos. Por lo pronto han girado hasta el momento del TC4000 en el comienzo del fin de semana en el Autódromo de Rafaela para este nuevo compromiso, importantísimo el presente que está atravesando el nuevo Car Show y que convoca a los entrerrianos como en cada una de sus fechas. Veía por ahí en estos días el trabajo en redes sociales, lo reflejaba Luquitas Trocero en su taller allí cerquita de Villa Libertador San Martín, banqueando algunos motores, no solamente con pilotos entrerrianos, sino también con otros pilotos que tienen muchos años y mucha experiencia dentro de la categoría, por ejemplo Julio Villa, trabajando en el motor de él, por ejemplo el Luquitas Trocero. Nos alegramos muchísimo, muchísimo, porque es un joven emprendedor de la actividad tuerca y con vasta experiencia en el karting, en los Fiat 600, en el Fórmula, bueno, volcado más a la preparación ahora, ni que hablar de los karting, ¿no? Lucas Trocero tiene muchísima experiencia en lo que es karting, en Victoria, pasó en el entrerriano también en algún momento, en el karting Río Paraná también en su momento, así que muchísima experiencia encima del lomo, ¿no? Lo acompañan y lo llevan a Lucas Trocero para estar hoy por hoy donde le toca estar. A nivel nacional, lo decíamos, turismo de carretera, TC Pista, Fórmula 2 en el Autódromo de Posadas, en las Tierras Coloradas, este fin de semana es la actividad nacional que nos estará convocando. En cuanto al turismo de carretera, recordemos, ya están abiertas las entradas anticipadas para la carrera del TC, lo que se viene también atendiendo, bueno, el avance del calendario, ¿no? Este fin de semana en Posada, la próxima será en el Vigicum de San Juan, la novena, en Albardón, y ya la décima es aquí en el Club Volantes Entrerrenos el 23 de agosto, no falta mucho. En agosto tendrá dos fechas el TC, esta de julio, el 2 de agosto en Albardón, en San Juan, y el 23 de agosto, la fecha aquí en el Club Volante de Entrerrianos. Inclusive veía por ahí las redes de Amigos del Volante, Eduardo Lacoste, que publicaba algunas fotos en a la vera de la Ruta 2, ahí antes de ingreso al autódromo, ya algunos guardando lugar, otros acampando, ya reservando todo para lo que será el turismo de carretera y el TC Pista en el mes de agosto, aquí en el autódromo del Club de Volantes Entrerrianos. Pero lo más próximo este fin de semana, Posadas Misiones, con Nico Bonelli, con Mariano Warren en el turismo de carretera, con Manu Borger en el TC Pista, y la Fórmula 2, que también seguramente tendrá a nuestros representantes. Hablamos de Joaquín Pagola, el piloto de Federal. Hablo de Juan Pablo Leonardelli, el piloto de la colonia oficial número 1 de la Florida. E Ignacio Sach, el piloto de Paraná. Los tres entrerrianos que tenemos dentro de la Fórmula 2 Argentina, que también acompañarán este fin de semana al turismo de carretera en el Autódromo de Posadas. Pausa, breve, y veremos si tenemos otro contacto en esta tarde para seguir hablando de otras categorías, de otros escenarios de nuestra provincia, aprovechando estos minutos antes de cerrar esta última edición de la semana.
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0: Seguimos transitando este programa de viernes en la previa al fin de semana. Como lo decíamos, repasando todo lo que se viene, estamos esperando un contacto. Estamos esperando para hablar con gente que está trabajando en el kartódromo de María Grande, en el circuito Interlagos. Importantísimo también lo que se viene realizando allí. Bueno, ya hubo pruebas en estos días pasados, pero queremos conocer un poco más cómo viene la actividad, cuáles son los proyectos para más adelante en el kartódromo, flamante kartódromo que tiene María Grande dentro del complejo Interlagos. Estamos ya en un ratito tratando de establecer contacto también para hablar justamente en respecto a la actividad en María Grande y conocer cómo viene el proyecto para esta temporada. En cuanto al turismo de carretera, lo decíamos ayer, lo repasamos hoy nuevamente, 54 autos para el TC, 16 para el TC Pista este fin de semana. En Termas de Río Hondo, bueno, ya la actividad mañana tempranito que va a tener inicio, va a dar comienzo, estaremos siguiendo porque es fundamental la fecha de este fin de semana. Despacito se va terminando la etapa regular también para tanto el TC como el TC Pista. Varios movimientos, varios cambios de equipo, movimientos importantes dentro del TC en estos días que, bueno, generan por ahí idas y vueltas entre preparadores y pilotos que van de un lado para el otro, atendiendo bueno a los negocios, a las marcas también y bueno, los sponsors. Mucho movimiento. Veremos cómo se presenta el fin de semana. Ojalá que no llueva este fin de semana en Posadas, porque si no se complica bastante allí el Autódromo Misionero cuando cada vez que llueve, pero es un lindo escenario para disfrutar de la actividad nacional este fin de semana. Presentamos la nota, señor operador, si usted le parece, la presentamos con nuestros auspiciantes en esta segunda parte y vamos al contacto para tener protagonistas en el final, en el cierre de la semana.
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0: Muy bien, presentada la nota en esta tarde, presentado este bloque en el tramo final de este viernes, cerrando la semana, estamos nosotros aquí en la radio y lo decíamos, vamos a hablar de el circuito de Interlagos en María Grande, del complejo Interlagos en María Grande, este nuevo circuito. Hace algunos días compartíamos algunas fotos nosotros por ahí en las redes de Bandera Verde, pero qué mejor que conocer cómo viene la actividad, cuáles son los proyectos, cuál es la idea para la actividad del karting en María Grande. Y para eso lo vamos a saludar a David Tosolini, él es parte o promotor del Open Kart, el campeonato de karting importantísimo en la vecina provincia de Santa Fe, que bueno, todavía no ha arrancado este calendario, pero ya trabaja David, en este caso enfocado en María Grande también, en el complejo Interlago, en el circuito Interlago, y qué mejor que conocer de él cómo viene la actividad. David, en principio, gracias por estos minutos, por tu tiempo con Bandera Verde. Santiago te saluda de este lado, desde Paraná. ¿Cómo andamos por ahí? Buenas tardes. A ver, ya lo voy a tener a David y conectado allí con nosotros del otro lado en un ratito nada más para saludarlo. Cuando lo tengamos, señor operador, usted me dice cuando lo tengamos a David Tosolini conectado con nosotros para hablar y para saludarlo también como corresponde, si nos está escuchando en un ratito nada más, y hablamos, ¿no?, acerca de lo que es la actividad o lo que se viene, lo que se proyecta para este año en el complejo Interlagos en María Grande. Ya lo vamos a tratar de tener en instantes nada más, cuando lo tengamos conectado me da lo que hay nuestro señor operador y lo saludamos como corresponde. No estamos conectando, pero estamos probando, tratando de establecer el contacto. Si lo podemos tener hoy, lo tenemos, si no quedará para la próxima semana, pero es importante conocer este proyecto. Es muy ambicioso por parte del Turco, la gente del complejo Interlagos, en donde se ha invertido mucho, dicho sea de paso, en el circuito. Se ha trabajado un montón durante todo este tiempo para compactar el suelo, para poder presentarlo en óptimas condiciones y, bueno, qué mejor que ir preparando todo para la actividad. Ahora sí creo que lo tengo a David de allí conectado al otro lado, David Tosolini, lo decíamos, Santiago Dal Soto te saluda de este lado, un hombre de equipo Bandera Verde. David, ¿cómo andamos por ahí? Buenas tardes.
1: Hola Santiago, buenas tardes a vos y a toda la audiencia.
0: Todo bien, bueno, agradecido por estos minutos, David. Por este tiempo también, y bueno, con ganas de conocer. Yo recién lo decía en la presentación, no sos el promotor del Open Kart, Campeonato Santafesino, pero bueno, trabajando ya en este tiempo también aquí en el junto con el Tour, con el circuito de Interlagos en María Grande.
1: Sí, ya hace 3 años que venimos con el proyecto de hacer algo allá. Se abocó bastante a terminar el parque y bueno, en este último tiempo puso toda la ficha del kartódromo. La verdad que yo de los años que llevo corriendo en kart y como promotor, no vi nunca un circuito de las características que está armando él.
0: David, bueno, preguntarte por el Open Kart, ¿no se ha arrancado este calendario todavía en Santa Fe?
1: No, la verdad que creo que arrancamos un año bastante complicado. Nos llovió las 10 primeras semanas del año, nos llovió y no pudimos arrancar, y bueno, nos agarró mitad de año y la verdad que decidimos dejar este año que pase y bueno, nos vamos a enfocar en este año ahí en Interlago y el año que viene, bueno, veremos si podemos arrancar el Open nuevamente acá en Santa Fe.
0: Está bien. Preguntarte, David, por bueno, ¿cuál es el proyecto en cuanto a la organización, en cuanto a las categorías? La idea es tener las mismas categorías que el Open Kart en su momento. ¿Qué es lo que tienen proyectado para este campeonato?
1: No, la idea, bueno, hablábamos con el Turco, que estaría bueno arrancar algo este año, un mini campeonato, por ahí dar algún incentivo como para que los pilotos quieran venir. Bueno, la idea es sortear dos chasis KDM a fin de año, así que vamos a seguir con el reglamento de acá del entrerriano, de lo que es Cerrito, Victoria, que es todo prácticamente lo mismo. Vamos a ir por esa línea. Tenemos la idea de agregar de lo que tiene Cerrito una o dos categorías más, y ver si podemos remontar la internacional, que acá en Entre Ríos desapareció hace varios años, pues no sé, no sabemos el motivo, pero bueno, queremos tratar de darle auge a que vuelva, porque la verdad es una categoría muy linda.
0: Totalmente. O sea que la idea, bueno, es trabajar con los 150 en principio, y bueno, darle, tratar de resurgir los motores dos tiempos, lo internacional, y bueno, como para poder hacer un mini campeonato en lo que resta del año. ¿Tienen algún calendario, algo programado, alguna fecha tentativa para la primera fecha?
1: Sí, la primera fecha, si no pasa nada raro, sería 25, 26 horas de julio. Y después tenemos de aquí a noviembre, diciembre, la idea es hacer 5 o 6 fechas este año. Así que depende cómo arranquemos, van a ser las próximas fechas del calendario. La idea también es no chocar con los campeonatos actuales, tanto Cerrito como Victoria, porque no tiene sentido. Y bueno, nosotros en principio habíamos puesto la fecha para el 18 y 19 de ahora de este mes. Cerrito subió esa fecha, bueno, decidimos cambiarla porque ya te digo, no nos interesa chocar con ninguna categoría que ya tenga su campeonato abierto, pues no tiene sentido. Así que en principio estaríamos corriendo o 25-26 o 1 y 2 de agosto.
0: Veía, David, para la foto el otro día, estuvieron, bueno, hubo pruebas, ya vienen probándose hace un tiempo bastante largo, ¿no? Pero muchos karting, ya prácticamente era una fecha puntuable, más o menos, la cantidad de karting que veía por ahí en algunas fotos, que pudieron disfrutar, conocer muchos Interlagos, porque era mucho la primera vez que iban a ver el circuito, bien engomado, nos decían, era un asfalto, ya llegaba un momento, parecía el circuito de Interlagos, así que, bueno, esto imagino que genera una expectativa importante, imagino ustedes pudieron hablar con varios pilotos también, o gente que se ha arrimado a las pruebas también, interesada, ¿no?, en participar del campeonato.
1: Sí, la verdad que el piloto que vino a probar y el que vino a ver quedó enloquecido con lo que es el circuito, hasta ya te digo, a uno mismo que lleva muchos años en esto, me llamó muchísimo la atención de cómo quedó el circuito. Aparte de que es un circuito totalmente atípico a cualquiera de los otros, porque hace de cuenta que estás corriendo en una sierra, porque tiene los curbelones al peraltado, tenés subida, tenés bajada. La verdad que el trabajo y el diseño que hizo el Turco, la verdad que es un lujo. Y como decías vos, quedaron enloquecidos con el piso. Se puso negro 2 metros, 2 metros y medio de cuerda, completamente engomado totalmente, que no se ve mucho en los circuitos realmente eso. Así que yo creo que vamos a tener un buen futuro con el campeonato de Interlagos.
0: David, estamos en el final de nuestro programa, sabemos que tenés otras tareas también, con otros compromisos en la tarde, pero queríamos tenerte y bueno, conocer más o menos, tener un panorama tentativo para el inicio, bueno, por ahí cuál era la idea para lo que resta del año. Aquellos interesados, ¿por dónde se pueden comunicar para conocer más o, bueno, informarse acerca de los reglamentos y demás antes del inicio del campeonato?
1: Tenemos el grupo de ERCAR. Si no, bueno, en el grupo está, y si no, bueno, estamos ya por crear un Instagram y se pueden ir comunicando por ahí también. Así que, y después, bueno, mi teléfono... el Turco los va pasando, pues lo van llamando al Turco y el Turco se los va pasando conmigo, ¿viste? Así que a cualquiera que quiera cualquier consulta o cualquier duda que tenga, que no duden en comunicarse.
0: Gracias, David, y seguimos en contacto, a disposición de este lado, y bueno, seguiremos de cerca porque es importante el proyecto y bueno, nos alegramos muchísimo para la gente de María Grande también en la zona, ¿no?, que por ahí lo estaba pidiendo ya hace un tiempo y bueno, sabemos de todo el empeño que le pone el Turco y su gente allí en el circuito también.
1: Sí, sí, además está agradecerte a vos por difundir este hermoso deporte y bueno, y estás invitado a la primera del campeonato.
0: Gracias, David, un abrazo.
1: Otro para vos.
0: David Tosolini, hablando con nosotros, el promotor del Open Kart santafesino, pero ahora trabajando en la organización de la actividad en el circuito Interlagos, en el complejo Interlagos, en María Grande. A fines de este mes, prevista la primera fecha, bueno, un nuevo campeonato de tierra que se suma en nuestra provincia, centrado en este caso en María Grande, en el complejo Interlagos. Vamos a seguir, obviamente lo seguiremos de cerca. Nosotros nos vamos, llegamos al final, aquí no seguimos más, dice nuestro operador, porque se terminó el tiempo en esta tarde. Nuestro agradecimiento como siempre a todos por acompañarnos, a todos ustedes por haber estado allí del otro lado, por su tiempo dispensado como cada tarde, nuestra tira diaria. Muchísimas gracias, el deseo de que tengan un muy buen fin de semana, a compartir en familia, a disfrutar de estas vacaciones de invierno los que pueden, a descansar sobre todas las cosas, y volveremos el lunes nosotros aquí con Bandera Verde como siempre. Gracias, buen fin de semana para todos, hasta el próximo lunes.
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1: 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Y así va la tierra, ¿no? Y ahí vamos nosotros, una especie de parásito, de parásitos que no nos podemos sacudir, no se puede librar de nosotros. Por eso hay que aliarse con ella, ¿no? Como lo hacían los pueblos originarios, como lo hacía la gente de un principio, donde no había margen de ganancia para ella, sino era para todos, el universo.

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De San Martín Vampire ha sonado aquí en la radio, banda que nos encanta. Bueno, amigos, preparé para hoy un montón de música que la verdad no tiene nada que ver con nada la vida. Y bueno, es un poco el sentido del programa, ¿no? Ir en contra del algoritmo, ir en contra de la cosa ya prefabricada, ya armada, ya que ya sabemos lo que vamos a escuchar. Bueno, acá nunca se sabe un carajo, ni yo misma sé lo que voy a escuchar, ni yo misma sé hasta el último momento qué voy a pasar. Así que este programa de hoy es, para quienes están en Twitch, tiene una portada preciosa, que son dos maraquitas, unas manitos tocando maracas, que vendría a representar una persona ya semi borracha en un carnaval carioca cuando sacan el cotillón. Bueno, ese soy yo. Ese soy yo, la plaga de las maraquitas soy yo. Y entonces en esta hora de radio lo que voy a hacer es tocar esas maraquitas musicales. Lo primero que preparé para ustedes es John Wayne on Acid. Es una banda alemana de drum and bass, de dub, bastante un sonido peculiar. Así que les dejo escuchando eso y después seguimos.

Acabamos de escuchar a Fuego Fatuo, es una banda, un dúo argentino. La instrumentación es saxo, batería y teclas. En realidad son dos personas y van tocando intercaladamente los instrumentos. Esto lo conocí recientemente porque me entero que vienen a tocar acá a La Plata el viernes próximo en Casa Bunglán con Paralapsus, también una banda muy linda. Así que bueno, Fuego Fatuo, fusión de jazz, noise, elementos de folclore, tango argentino, drum and bass, dubstep y otros estilos de la electrónica. Muy buena banda para investigar. Y vamos a continuar, ya les digo, porque no me traje los lentes. Violenta, Guerreros del CB. También es una banda que es un trío que tocan todo máquina de ritmos, sintetizadores y bandoneón. Así que bueno, hoy dimos comienzo a este programa con una nota más experimental y un sonido más jazzero. Así que puse todas estas hermosas bandas juntas. Sigan escuchando nomás. Yo solo quería presentarles lo que sigue y lo que está sonando. Fuego Fatuo y Guerreros del CB.

0: Bueno, escuchábamos Alcides, iba a decir, escuchábamos Alcides, che, no estábamos escuchando Alcides, estábamos escuchando Guerreros del CB, el tema se llama Violenta, en vez de Violeta, y bueno, como habrán escuchado, tiene un sample de la canción Violeta de Alcides. La verdad que es un tema genial de los amigos de Guerreros del CB. Le mando un saludo al Billy, que seguramente en algún momento me va a escuchar, y va a decir, jaja, ¿cómo vas a decir que el tema se llama Alcides? Nada que ver. Bueno, hoy me encontré con esa música en mi computadora de repente, es un tema que salió este año igualmente, y dije, este tema va para la portada de Las Maraquitas, Carnaval Carioca, medio viejo borracho, me encantó. Así que vamos a seguir en ese plan de señora bien y señora con maraquitas en la mano. Porque vamos a ver un videoclip de lo nuevo que acaba de lanzar mis queridas amigas, las señoras bien. Es un videoclip que se llama ¿Estás bien? Salió hace unos meses este videoclip, o el mes pasado, no lo recuerdo, pero el disco sí salió este día, el día de hoy, viernes, 00 horas. Así que vamos a estar escuchando un poco de eso. Invito a mi querido amigo y operador Tai a que ponga el videoclip ¿Estás bien? De Señoras Bien, del álbum ¿Despertar de dónde?
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Hola, soy Buki Cardellino, guitarrista y cantante de Señoras Bien. Estamos lanzando nuestro disco debut que se llama Despertar de Dónde. Son 9 canciones con un sonido tecnopop, dark, electro, así new wave. Tiene también una actitud muy punk, sobre todo en la voz. Y bueno. Nosotras con las letras estuvimos jugando mucho con el humor y cierta identidad camp y muy pop que también se ve en nuestra producción audiovisual, en el video de Estás Bien, que está en YouTube, producción de Amigas Productora. El disco está producido por Ani Castoldi y nosotras, Señoras Bien. Después fue mezclado por Fraxu y masterizado por Germán Galarza. Tenemos el apoyo de Indie Folks y bueno, estamos muy contentas porque fue un proceso largo que nos llevó nuestro tiempo para poder lograr lo que nosotras queríamos, esta necesidad que teníamos de comunicar, además de nuestra música, ciertas preguntas que nos hacemos. Como no saber de dónde despertar, ni de dónde ni hacia dónde, pero algo hay que cambiar, ¿no es cierto? Es un presente muy caótico y muy cruel. Y bueno, creemos que en la resistencia está la cuestión, en cierta picardía también, en humor y hacer comunidad para poder existir. Esperamos que les guste mucho. El disco está en todas las plataformas a partir del viernes 19 de junio. Muchas gracias, besitos.

0: ¿Por qué la gente es tan fea? Se preguntan las señoras. Bien, esta banda de súper amigas, súper talentosas todas. Ellas tienen sus discos solistas, sus otras bandas. Una de ellas, Buki, a quien escuchamos recién en el audio, que presentaba el álbum. Toca conmigo en otra banda. La quiero un montón, le mando un abrazón. Y nada, la felicito porque a veces los programas se hacen solos. Te levantás y decís, ah, mira quién sacó un disco. Bueno, venga para acá, mi loco. Y lo vamos a pasar en vivo. Así que escuchábamos, en principio vimos el videoclip y escuchábamos ¿Estás bien? Del álbum Despertar de Dónde. Y ahora escuchábamos el tema Feas. Y bueno, señoras bien, como algunos se habrán avispado ya, es una canción de la banda, está el dúo español Las Bistec, que hacen una cosa bastante similar en cuanto a la ironía de las letras, esta especie de desgano y desidia. Y de risa y de humor, ¿no? Y de humorada en sus letras y todo. Así que se me ocurrió, ¿por qué no? Poner un tema de una banda que me gusta mucho, que no son Las Bistec, disculpen, pero son una banda que se llama Feria, del sello Astrohúngaro. El tema se llama A pero B.
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Bueno, amigos y amigas, estábamos escuchando tres temas seguidos de Go-Kart Mozart. Go-Kart Mozart. No sé cómo se dice, no sé si así se dice, de hecho. Pero bueno, este es el proyecto de un músico británico llamado Lawrence, que forma parte del sello español Elephant Records, del cual soy muy fanática, ya que estábamos con el tema de los sellos discográficos. Hagan tarea y escuchen toda la discografía de Austrohúngaro, que es uno de los sellos que escuchamos antes, y de Elephant Records, si esto les parece interesante o al menos simpático. Bueno, también pueden investigar un poco sobre sus proyectos anteriores. Uno es Felt y otro es Denim, pero como siempre yo les voy a dejar toda la playlist, todo lo que escuchamos en esta noche va a estar publicado en redes sociales y también en YouTube, porque todos los programas se suben mientras que no tengamos problemas de copyright. Así que sigan cruzando los deditos, porque todavía no me bajaron ningún programa, qué tool, y ya vamos por el 24. Así que si están llegando al final de este programa y se quedaron manija de escuchar, ahora en un rato o el lunes van y buscan el programa No es computable en YouTube y se lo escuchan y nos dejan un mensaje de amor. Bueno, vamos llegando al final y les quería mostrar dos cositas también nuevas, recientes, de músicos argentinos que me encantan. Lo primero es Principio de Incertidumbre, es un dúo electrónico que hemos escuchado aquí en el programa, también nos han acompañado en vivo incluso. Este tema me quedó pendiente de pasar, es un tema que es un remix de un tema de Fraxu. No lo tengo aquí anotado, no recuerdo su nombre, pero lo vamos a escuchar directo y después les digo.

Ok, escuchábamos a Principio de Incertidumbre remixando un tema de Fraxu que se llama No se puede, temazo. Bueno, esto está incluido en su último disco, que también salió hace unos meses. No me pidan que me recuerde el nombre, ya les dije que después yo publico todo y lo que no, me lo preguntan, lo que no encuentran. Y ahora me hace mucha ilusión despedirme con un tema de un colega y amigo de las redes sociales a quien no he conocido personalmente aún, pero que admiro profundamente y que... Bueno, que la verdad que con su corta edad, es un pibe de 15 años, creo, al día de hoy, o que está cercano a cumplir 15 años, es súper prolífico, sube un montón de música, mezcla de forma atronadora, es un DJ de la hostia, realmente muy buen músico. Y bueno, acaba de lanzar también un disco de recopilaciones de música. Yo no sé si son 60 discos por 60 tracks por disco. Ahora lo estoy buscando. Su nombre en redes sociales y su nombre artístico es Jordan V. Kid, V corta, o será un 5, no lo sé, ni siquiera eso sé. Pero bueno, su nombre es Valentino, le mando un súper, súper abrazo. Y bueno, le deseo que nos siga llenando de música con esa libertad y con esa super cabeza tan libre, ¿no? Como de, no sé, realmente admirable. Lo que vamos a escuchar de él, me lo pasó ayer, es un tema que seleccionó él, de su nuevo álbum, que creo que salió ayer también, se llama Cenizas Digitales, lo pueden buscar en YouTube y en otras plataformas como SoundCloud. Yo luego también les voy a dejar el link como para que lo encuentren, porque la verdad que es muy interesante lo que él hace, y sobre todo por la libertad con la que se mueve entre géneros y te salta de una cosa a otra, y eso me parece apasionante. Tampoco tiene tal solemnidad con los sonidos. De repente puede haber algo súper low-fi y después algo que está súper hi-fi y mezcla todo. Entonces eso me parece como muy interesante para orejear y para sacar data. Así que nos vamos a ir escuchando el tema que él mismo eligió para nuestro programa, que se llama I Smell the Blood of an Englishman, que bueno, es una de las frases que dice Luca Prodan en su tema Cruacán. Así que vamos a escuchar a Jordan, le mandamos un abrazo y gracias por acompañarnos en este hermoso programa, el número 24, hasta el viernes que viene.

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